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0: Espero que Emilio ande bien. A ver si esta semana tiene que venir a los controles.
1: Ah, muy bien, muy bien.
0: Así que ya ahí lo veo.
1: Sí,
0: no lo veo porque me queda lejos para ir.
1: Claro, seguro.
0: Y bueno, así que bueno, pues, que pasen un lindo fin de semana. Y cualquier llamame de Monchito.
1: Bueno, cómo no. Saludos grandes, bueno, y que anden bien,
0: gracias,
1: Rosa.
0: Puma.
1: Bueno.
0: Gracias, Puma.
1: Bueno, ahí estamos,
0: Yo tengo mucho trabajo.
1: Bueno, me alegro.
0: Bueno, estamos entonces.
1: Que ande bien.
0: Saludos a todos los amigos Emilio también.
1: ¿Cómo no? Ahí bueno, está la audiencia comunicándose con nosotros, ¿eh? A ver, buenos días, querido amigo Puma. Acá estamos en un nuevo sábado para saludarte y desearte que Dios te bendiga siempre con salud, prosperidad y mucha felicidad a vos y a tu familia y la audiencia. Gracias, amigo, por tu presencia. Te mando un abrazo grande y que este fin de semana sea de mucha felicidad, amigo. Jorgito Cueva, de General Ramírez. Gracias a vos. Dale la música nomás. Oye.

0: Bueno, ahí estaba Campamento La Salada por el maestro Tarragorros. Tenemos otro oyente al aire, hola.
1: Sí, día Puma.
0: ¿Cómo anda usted?
1: Pero bien, gracias a Dios.
0: Bueno, yo dije, ¿qué pasó que don Emilio no me llama?
1: No, así me ganó don Mario Gómez.
0: ¿Mario Gómez y su hermana?
1: Sí, sí, lo escuché.
0: Bueno.
1: Se han caído de la cama, le digo al operador.
0: Ay, bueno, quién sabe. Capaz que ahora ha empezado a madrugar, lo que está costumbre del litoral.
1: Ajá. Y don Mario Gómez andaba corriendo el chancho,
0: ¿sí? ¿Qué va a
1: siempre
0: hacer?
1: Siempre van para ese lado. Vamos a tener que cambiarnos de lugar nosotros.
0: Se vio.

0: Porque para este lado no aparece ninguno, no, no, ninguno se pierde.
1: A él siempre le va alguno.
0: Qué casualidad, ¿no? ¿Qué va a hacer?
1: ¿Qué va a hacer? Bueno, voy a saludar a los amigos, ya le pedí al chamamián.
0: Bueno.
1: A don el operador.
0: ¿Cómo no?
1: Que esconde el conde por Monchito Magua.
0: Bueno.
1: Bueno, vamos a saludar a don Ulises Borgetto, Darío Cáceres, Borgetto Chiquito, don Mario Cuello, Mario Gómez, a Norberto Ketty de Paso La Arena, a Patricia de la Isla y Cusa, Jesús, Mario Cuello, a ver, otro la Susana Dalinge, a mi cuñado con mi hermana ahí.
0: Bueno.
1: Y a ver si no se me... Ah, los camioneros, Nieri y Maneiro. Nombre de ellos, los saludo a todos.
0: Bueno, cómo no.
1: Andemos bien. Y otro, no, a ver que me... Ah, Patricia de la Isla. No, Patricia, la otra de María. El de... Allá de Pergamino.
0: María Rosa.
1: María Rosa, exactamente.
0: Bueno.
1: Rosita está durmiendo de esta hora.
0: Sí, seguro.
1: Sí, pobre Rosita. No lo escucha, dice, porque claro, viene muy temprano.
0: ¿Qué va a hacer?
1: Saca de la cama.
0: Sí, más vale.
1: Bueno, Puma.
0: Bueno, don Emilio.
1: Será hasta el sábado, si Dios quiere.
0: Así es. Le mando un abrazo grande y que ande bien.
1: Animación el lunes.
0: Bueno, si Dios quiere.
1: Bueno, si Dios quiere, sí.
0: Un abrazo grande y que ande bien.
1: Gracias, igualmente.
0: Ahí está la audiencia comunicándose con nosotros, che. Vamos a ir al próximo temita musical. Dice, buen día, Puma, acá lo estoy escuchando mientras tomo unos amargos. Páseme el tema cruzando el arroyo malo por los del Gualillán. Gracias y que Dios lo bendiga, querido amigo. Puma, ayer cumplió 9 meses mi nietita, dice Manuel Villarruel. Mirá qué grande, qué linda, che. Un abrazo grande, Manuelito, compañero de trabajo. Vamos a...

0: 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Puma, ¿cómo andás? Buen día, pasamos un chamamé para saludar a mi tío Osmar Cristani, que está escuchando en Carbó, caminos al octavo distrito, en óptimas condiciones, un asfalto, dice, ¡apa, chiquito! Lindo, bueno, un saludo grande para Gustavito Barreto, para toda la gente de Punta del Monte, ¿eh? Ahí estamos, vamos a ir con un saludito al aire, hola, hola.
1: Hola, Puma, buen día.
0: ¿Cómo le va?
1: Muy bien, ¿usted?
0: ¿Pero lindo?
1: Soy José de Tauzi.
0: ¿Cómo anda, José?
1: Muy bien, acá estamos escuchando, tapado hasta la nariz, pero estamos escuchando.
0: Ay, bueno, muy importante eso. ¿Qué va a hacer?
1: Está bastante fresquito.
0: Sí, hay que levantarse abrigado también porque...
1: Sí, sí.
0: Está fresco y un poquito de viento ahí.
1: Un poquito se nota acá también, sí.
0: ¿Qué va a hacer?
1: Quería pedirle ese que puso otro día, me parece que se llama Los Perros del Vecino, algo así.
0: Ah, Los Perros de la Vecina.
1: O de la Vecina, bueno.
0: Ajá.
1: Bueno.
0: Un abrazo, José.
1: A la audiencia.
0: Bueno, igualmente, que ande bien.
1: O si no ese, como el Perro Lobo, si lo tiene por ahí.
0: Bueno, cómo no.
1: Bueno, gracias, que pase buen día.
0: Igualmente para usted.
1: Chau, chau.
0: 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Tenemos la música por ahí. A ver, a ver.

0: Ahí estaban los perros de la vecina por intérprete desconocido. Che, si alguien conoce el intérprete y nos puede pasar, bienvenido sea. La verdad que está en YouTube el tema. Está en YouTube, pero no figura el nombre del intérprete, ¿eh? O por lo menos acá no lo encontramos. Si alguien lo conoce, alguien sabe cómo son los intérpretes, nos manda un mensajito, Veterinaria del Valle, de Mercedes del Valle, tiene para ofrecerle cirugía, productos veterinarios, realizamos domicilio, además tiene polainas, boinas de hilo, mandiles de todas las medidas y grosores. 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Che, ¿tenemos un oyente al aire? Hola.
1: Hola, Puma, buen día.
0: ¿Cómo le va, Pilín?
1: Pero, ¿viene usted?
0: Bueno, lindo.
1: Lindo, lindo, acá está. ¿Hizo frío? La heladita linda cayó.
0: Vos sabés que yo estoy acá en la zona céntrica, digamos, no alcanzo a ver la helada acá, a no ser cuando trabajo, ¿no? Ayer sí, ayer estaba congelado mi autito, el vidrio, tremendo, ayer sí, pero hoy ya no noté la helada, digamos, a no ser por el ambiente, ¿no? No la vi, acá, digamos.
1: Acá heló.
0: Mirá vos.
1: En la rinconada ya ve la helada, ¿viste?
0: Sí, ni hablar.
1: Así que... Y todo bien, anduve por Vitoria, esta semana anduve por Vitoria.
0: Ah, mira qué bien.
1: Me vine el viernes.
0: Está bien.
1: Así que, vamos a ver si vamos dentro de unos 10, tengo que ir para allá, para allá de Rincón, para allá para la casa de tus amigos.
0: Anda avisándole por la duda.
1: Por eso, para que no disparen. le digo que hoy el viernes le aparezco el martes.
0: Mirá, más vale. Claro, sí, más vale, sí, tenés que hacer eso.
1: Eso, medio pícaro lo dijo que yo tenés. dijo Capatucho, dice, ayer le digo, che, Capatá, hace frío, sí, dice, hace más frío que pedo de pingüino, dice.
0: No ve. Dice Capatá, mirá.
1: Mundialita.
0: Qué valor.
1: Pues, valor. Y yo, Puma, vamos a pasar a saludar a la gente, que todos los que escuchan. Vamos a saludar a Quique Velázquez, el señor Mercedes de Pergamino, que es un oyente nuevo ese.
0: Ah, lindo.
1: Escucha siempre. Escucha siempre. Era ahí de los pagos de Tres Rivera.
0: Mirá vos.
1: Y está en Pergamino ahora.
0: Está bien.
1: Saluda a toda esa gente de Paraje Los Cerros, a Hernán Velázquez, Gardo, a los hermanos Esquivel, a Capatá y Irineo, a Pedro Estegui, a Angélica Velázquez, a toda esa gente que todos los sábados saludo, y por supuesto a ustedes ahí que todos los sábados nos pasan una buena música y escuchándolo como siempre, Pumita.
0: Bueno, Pilín.
1: Así que tengan todo un muy buen fin de semana y un buen 25 de mayo.
0: Gracias, igualmente para vos y feliz Día de la Patria.
1: Gracias, querido, igualmente para todos. Un abrazo fuerte, cuídense.
0: Igualmente para vos, ¿eh? Ahí está la audiencia comunicándose con nosotros. Ayer les decía, me olvidaba decirles también en el acto del 25 de mayo que se realizó en la Escuela Normal, también estuvo como invitado especial Faustino Figueroa. Faustino Figueroa, un abrazo grande para Faustino, un chiquilín que va a dejar que hablar dentro de unos. Ya está dejando que hablar, así que imagínense dentro de unos años, Faustino Figueroa. Bueno, un abrazo grande para toda la familia, Ahí estamos para seguir haciendo costumbres del litoral. ¿Tenemos la música por ahí? Dale, dale nomás.

Bueno, un saludo grande para Pedro González. Sí, estaba... Pedro González, no, Pedro Albornoz. Perdón. Para Pedro Albornoz, que estaba encargado, no sé, ahora del establecimiento El Rincón de Miura, un abrazo grande, Pedrito. Bueno, para Javier Penco también. Un saludo, Javier. Vamos a seguir haciendo Costumbres del Litoral. Escuchaban El Conjunto y Botí. Vamos a ver cómo se revuelca el toro, nos decía. Un viejo éxito del Conjunto y Botí. El 18 de octubre, para el Día de la Madre, lo festejamos con todo en el predio de la comuna del sexto distrito, Gualeguay. No se lo pierda, 18 de octubre, Día de la Madre, destrezas criolla y bailanta en el predio de la comuna del sexto distrito, Gualeguay. No te lo podés perder, claro que sí. Bueno. Buenos días, Fabricio Audiencia. Acá estoy mateando en esta mañana fría. Saludame a estos viejos camperos, el Fabián Espolidori, a Cámpora, el Gustavo Rodríguez, a Walter Díaz. Y un viva la patria para el lunes y para mis compañeros de trabajo. Cualquier tema de Botí, gracias. Buen programa, el Huguito Díaz. Buen día, Puma. Pasale un chamamé para Julio y Luisa que están mateando al lado de la estufa, dice. Pero lindo. Buen día, Puma. Un saludo para Liliana, Dana, Sebastián, Irma y Domingo. Pasale un buen chamamé, te estamos escuchando desde Santa Fe. Pero lindo nomás. Vamos a seguir compartiendo música. Se viene el próximo temita. Cristian Flores, operando controles hasta las 8:30.

0: Chao, pa. Pedirte un temita. Oye, botí, cualquiera nomás. A saludar a Juan Muñoz de las Cuevas, a Hueves, de parte de José Reynoso. Estoy acá en la isla. La linda heladita, cayó acá en la isla. Bueno, Puma, que pase lindo hoy.
1: Bueno, José Reynoso, un abrazo grande, hermano, para vos. Ahí estamos. Nuestra vía de comunicación para que nos llame. 034-36-42-19-52-42-12-85. Si quiere mandar su mensaje de WhatsApp o su audio al 34-36-47-39-65. Bueno, ahí estamos disfrutando de este día sábado 23 de mayo de este 2026. Hola Puma, buen día, pasame la verbena por Monchito Merlo para toda la gente del sexto. Gracias, José. Buen día Puma, muy lindo el programa. ¿Me podrías pasar un chamamé para el amigo Juan Ramón Navoni, que hoy está cumpliendo años, de parte de Orlando Sosa y Edgardo Ávila, que estamos trillando en el sexto distrito Gualeguay, 23 de mayo? ¡Ay, el cumpleaños de mi amigo! Claro, bueno, un saludo para Juan Ramón Navoni, que los cumpla muy feliz y que coma perdiz. No, come asado y pescado. ¡Apa, chiquito! Un abrazo, Juan Ramón. Un amigo de la infancia, Buen día, Puma. Quiero saludar a mis amigos Patricio y Jesús de la Isla, a su hija Mónica, a mi primo Horacio, y desearles un feliz Día de la Patria. Al igual que a usted, querido Puma, soy María de Los Ángeles, Maru de Costa Grande. Lindo, che. Bueno. Hola, amigo, muchas gracias por el saludo. Un chamamé para los integrantes de la agrupación El Fogón de los Amigos, che. Javier Penco, un abrazo, Javier, para vos, para toda tu gente, para la agrupación, que seguramente van a estar desfilando el lunes en el Día de la Patria, Bueno, vamos a seguir con música, claro que sí, señor operador, tenemos algo por ahí, a ver qué.

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Pero lindo, che, ahí estaba, ¿eh? El loco del recado, Carlos Ramón Fernández. Y luego la pausa de la radio. Lindo, lindo. Nuestras vías de comunicación, 034-36-42-19-52-42-12-85, para mandar su mensajito de WhatsApp o su audio al 34-36-47-39-65. Che, hasta las 8:30 estamos haciendo Costumbres del Litoral. Cristian Flores en cabina técnica, el Puma Martínez en la locura.

Hola, ¿cómo andás, Puma? Pasame un chamamé de los palmareños, borrachos sin destino para mí que estoy mateando, Marco. Y pasar un chamamé de Monchito Merlo para los amigos Nievare, Mario Medina, Aníbal Borro, Raúl Febre, Horacio, Marto Mancilla y para el Pancho Crespo que se está recuperando, Marcos. Buenos días, Puma. Soy Adrián Pérez de Villa Gobernador Gálvez. Quisiera mandar un saludo a mi amigo Gabino García, que ya estamos por empezar a trabajar. Si podés pasar el loco del Recau, bendiciones. Ahí lo pasábamos recién. Primera vez que me comunico, siempre lo escucho. Hermoso programa radial, dice. Bueno, un saludo grande para ustedes, ¿eh? Buenos días, Puma. Saluda a Pancho Crespo, que se está recuperando de una operación en Gualeguay. Puma, no se vale mandar mensaje de la cama, dice. Un saludo para Nati y Carlos, dice. ¡Apa, bueno! ¿Qué va a ser? Bueno. Un saludo para Panchito Crespo, bueno, que lo han operado y bueno, se está recuperando. Un saludo grande para, bueno, para toda la familia Crespo, y fuerza, Panchito, ahí estamos. Vamos a seguir disfrutando de Costumbres del Litoral. Vamos a escuchar el próximo tema. Un saludo para el Héctor Acosta, gran jinete, che, de los pagos entrerrianos. El Héctor Acosta, que estuvo cumpliendo años en el día de ayer. Un saludo grande, Héctor, Espero que le haya pasado lindo. Ahí estamos. Vamos a seguir con música.

0: Hola, Pumita, ¿cómo te va? Buen día para vos y para toda la audiencia. Bueno, por fin pude agendar tu número. La verdad que te felicito por el programa, por el espacio que tenés. Lo haces muy bien. Y que no decaiga el folclore, ¿no? Apoyemos todo el chamamé, todo lo que es el chamamé, que salgan nuevos semilleros, para que no se pierda todo este niño. Che, mandarle un saludo a Mario Hernández, a Mario Gómez, no me acordaba el apellido, y a toda la gente de Hernández, che, toda la gente de la isla de acá, Victoria, un fuerte abrazo, los saluda Ricardito Almada, el grosito de los grandes. Bueno, para mí es un placer, Pumita, seguir escuchándote, y bueno, que sigas conservando todo esto, esta cultura que haces. Les felicito a los directivos por elegirte a vos, a los directivos de la radio por elegirte a vos, a alguna persona muy indicada para todo esto. Aparte del trabajo tuyo que vos realizás, la magineteada, el doma y todas esas cosas lindas, camperas que haces. Un saludo también para el payador, mi amigo ahí, el Tuti García. Bueno, Pumita, no te robo más tiempo. Un fuerte abrazo, viejito. Chau, chau. Hasta que el viento nos amontone, amigo.
1: Bueno, ahí estamos, Ricardito Almada. Un abrazo grande. Anteriormente la música con Camachos, Amanecer de mi Tierra. Un abrazo para Marcelito Saluso, para Tito Saluso, para toda la gente de Las Varillas. Un abrazo grande para ustedes, che. Para Nicasio Zarán, un saludo, Nicasio. Allá en los Pagos de Cañuelas, un saludo grande para él, para toda la familia, para Ucha, para su mamá, para toda la familia, Alzarán, allá en los Pagos de Cañuelas. Seguimos haciendo Costumbres del Litoral, por ILT39, Radio Victoria, AM980 de su dial. 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Tenemos un saludito al aire. Hola.
2: Buenos días, amigo.
1: ¿Cómo le va?
2: ¿Y usted?
1: ¿Cómo anda, Eduardo?
2: Bien, bien,
1: bien. Bueno, me alegro.
2: Bueno, bien, no, pero me está jodiendo una ruido. Por frío, aquí.
1: Ah, mirá vos.
2: Que, bueno, me tengo que sacar por placa como el miércoles.
1: Y sí, sí, hay que así hacerse que, ver.
2: Sí. Ya estamos entrando viejos, estamos entrando. Bueno, yo no tan viejo, 55, pero estamos entrando los achaques.
1: Y sí, no, más vale, más vale. Que, bueno. ¿Qué va a hacer?
2: ¿No qué otro?
1: Va a haber que hacerse ver. Sí.
2: ¿Puesto la orquesta por los bachirú?
1: Bueno.
2: Así que bueno.
1: ¿Qué temita por los bachirú?
2: Puesto la orquesta.
1: Bueno.
2: Amigo. Bueno,
1: un abrazo, Eduardo.
2: Bueno,
1: ahí está Eduardo Molina de Alcaraz también, como todos los sábados, llamándonos, HB Perforaciones, al servicio de sus clientes, captación de aguas subterráneas, instalaciones, mantenimiento. 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Dale música nomás.

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1: Buenos días. Le habla el Pitu Escasi, el camionero. Acá escuchando, haciendo ruta. Que tenga buena jornada, buen fin de semana. Mándale saludo a mi papá, Luis Escasia, que está en las islas, ya prendido la radio escuchándolo. Al Tula Manciarotti de Oliveros, Cristian González de San Lorenzo, Maxi Fiore de San Lorenzo, compañero de trabajo. Mándale saludo. Que ande todo bien esa gente, así que pasen buen chamamé. Abrazo, Puma.
2: Bueno, ahí estaba el amigo Escasia. Un saludo grande, che. Tenemos un oyente al aire, hola.
3: Hola.
2: ¿Cómo le va?
3: Oh, Pumita.
2: ¿Cómo andás vos?
3: El amigo Bibilacua.
2: ¿Cómo andás, Bibilacua?
3: Aquí se con la laita.
2: Ah, lindo.
3: Lindo, dijo. Puma, Diego, ¿cómo andás, Pumita? ¿Anda bien?
2: Pero bien, ¿y vos, Bibilacua? Bueno, ¿cómo va la cosa?
3: Lindo nomás. Comete, me mandaba un niño chabamel. El gato moro.
2: El gato moro.
3: Para amigo Mario Rubín.
2: Ajá.
3: Y para amigo Miguel Balbi.
2: Sí.
3: Y para amigo Abonó, la que dicen Pulga.
2: Bueno.
3: Y para mi señora Rosa Aranda.
2: Métale.
3: Bueno, gracias, Puma.
2: Un abrazo, Bibilacua.
3: Bueno.
2: Ahí está la audiencia comunicándose con nosotros, ¿eh? Puma, le quiero mandar un saludo a Ricardo Almada, que lo escuché recién, dice, gran glosista y contrabajista, Mario Gómez de Hernández, ¿eh?

0: Buen día, Pumita, ¿cómo andás? Bien, Cristian Gegele, de los Pagos de Cañuela, un abrazo grande, Cristian. Bueno, es del sexto distrito, pero está radicado en los Pagos de Cañuela, ¿eh? Para toda la familia, un abrazo grande, che. Bueno, vamos a venir con más música. Hola, Puma, buen día. Saludalo a Marcelo Fernando Ramón. A ver, bueno, vamos. Yo pensé que es todo un solo nombre. Hola, buen día, Puma. Saludalo a Marcelo Fernando Ramón Carrizo, que está esperando que le llegue la carne de burro para invitarme a comer milanesa. Dice, porque carne de vaca no le da el presupuesto. Bueno, y bueno, ¿qué va a hacer? Peor de nada. Vamos a ir preparando el próximo temita, claro que sí. ¿Tenemos un oyente al aire? ¡Hola!
1: Buen día, Puma, ¿cómo anda?
0: ¿Cómo anda, Pichón Bruno?
1: Pero ya andamos con frío, Puma.
0: Está frío, hay que abrigarse cada vez que sale afuera ahora porque...
1: Sí, unos fríos bárbaros, unas heladas bárbaras. Pero ahí andamos tirando, dijo, como se
0: puede. La verdad que ya de las 4 a las 5 de la tarde ya se empieza a sentir frío de vuelta.
1: Sí, sí, sí, mucho frío. Ayer hizo mucho frío.
0: Calienta un poquito lo que es del mediodía hasta las 3, las 4 de la tarde. Ya de las 4 para adelante, ay, ay, ay.
1: Sí, sí, sí. Bueno, Puma, quería saludar como siempre a Danilo, a Irma, a Luciano, a Pipito en la Estancia La Gloria, a Domingo Andrés en Diamante, a María Esther, y un besote grande para mis sobrinas Claudia, Gisela y Estefanía, que las quiero mucho, para Marta Yeco en la Estancia El Recuerdo, en Pajonal. Y bueno, para toda la gente de Isleta, de Costa Grande, de Ramírez, para no olvidarme de ninguno, en todos en general, los saludo. Y en nombre de Pochito, un saludo para todo el personal del supermercado. Y te pido, si me voy a decir el operador, si me puede pasar Chaparrones por Abel y Bru.
0: Bueno,
1: para dedicárselos, si es que está escuchando, especialmente a Danilo, que le gustan todos esos recitados y las milongas.
0: Pero bueno, ¿cómo no, Pichón?
1: Bueno, Puma, que tengas un buen fin de largo y tenés actuación el 25, ¿no?
0: El 25 estamos animando el desfile tradicional por las calles del pueblo, acá en el acto protocolar de que organiza la Municipalidad de Victoria.
1: Bueno, que tengas un buen fin de saludo a la familia y que andes bien, Puma. Chau,
0: igualmente,
1: chau.
0: Igualmente para usted, Pichón Bruno.
1: Gracias, chau, chau.
0: Ahí está.

hablando de costumbres del litoral. El 18 de octubre estamos festejando el Día de la Madre en el predio de la comuna del sexto distrito Gualeguay, con destreza, bailanta, imperdible. Vaya agendando 18 de octubre, Día de la Madre, se festeja con destreza y bailanta en el predio de la comuna del sexto distrito Gualeguay. Bueno, vamos a escuchar un temita. Ayer nos enterábamos de la lamentable pérdida física de el payador de Madariaga, el brujo Manuel Rosas. Se fue a cantar milongas a los campos del cielo. Y hoy lo vamos a recordar también aquí al brujo Manuel Rosa de Madariaga, que por ahí tenemos una nota, teníamos una nota que le hiciéramos hace muchos años en Diamante Entre Ríos. Dale nomás.

0: Ahí estaba Manuel Rosas, el brujo de Madariaga. El Rosillo, Malacara, che, para todos ustedes. Bueno. Dentro de un rato, bueno, me estoy yendo también para el fútbol, a llevarlo a Nehuen, porque tiene campeonato de liga. Juega con Sportivo Victoria en la cancha de Newell's Old Boys. Así que ahí vamos a estar más tarde, si Dios quiere. Bueno, a ver qué pasa por acá. Buenos días, Puma. ¿Todo bien? Mis saludos a toda la paisanada del séptimo, octavo, sexto distrito. Abrazo para todos. Buena jornada. Tony Arce de Ruta 11. Un abrazo grande para el amigo Arce. Ahí tiene su almacén Ramos Generales en la barriada de la Escuela 41 del sexto distrito Gualeguay. Al costadito de la Ruta 11. Un saludo grande para él, para doña Juana, para toda la familia. Vamos a seguir disfrutando de Costumbres del Litoral. Un programa bien argentino. Tenemos un oyente al aire. Hola.
1: Buen día, Pumita.
0: ¿Cómo andás, Maneiro?
1: Estamos acá en el puerto de Rosario por descargar soja, Puma.
0: Pero lindo, che. Bueno.
1: Está linda la mañana.
0: ¿Cómo?
1: Está linda la mañana, digo.
0: Está linda la mañana, bueno.
1: ¿Cómo andas, Puma?
0: Todos bien, ¿y vos?
1: Bien, bien.
0: Bueno, acá me alegro.
1: Así que bueno, voy a saludar a los amigos.
0: ¿Mentalé?
1: A Emilio Mendoza, a Eduardo Miño de Caña Rosquín, que hace rato que no lo encuentro en los puertos.
0: Bueno, me parece que el sábado pasado me llamó, me parece.
1: ¿Ah, sí?
0: Sí.
1: Sí, y bueno, a Nieri también. ¿Ya bueno, te llamó, Nieri?
0: ¿Cómo?
1: ¿Nieri ya te llamó?
0: No me ha llamado, se ha dormido.
1: Él ahora está en el sindicato de la UTT.
0: Lo que pasa que dice que todos los viernes están de joda, no sé dónde, se juntan y todos los viernes, y bueno, se le ha dormido el ternero.
1: Sí, porque está en la UTT.
0: Ah, mira vos.
1: Unión Tomadores de Tinto hasta ahora.
0: Mirá. Bueno,
1: ¿cómo vas? Saludo a Juancito Verón, a José Travaglini y a toda la audiencia que siempre te escuchamos, Puma.
0: Bueno, cómo no.
1: ¿Me puedes pasar el gas azul por Figueroa? ¿De Figueroa?
0: Bueno.
1: Bueno, Pumita, un abrazo.
0: Un abrazo. Amigazo Maneiro.
1: Chau, chau, Puma.
0: Ahí está la audiencia comunicándose con nosotros. Un saludo para Ricardito Spengler en los pagos de Aranguren, ¿eh? Un saludo grande para Martín Encina, para el Jorge Acosta, para Gustavo Lescano, el hombre de Barranca, la provincia de Santa Fe, che. Bueno, a ver si podemos andar por ahí, ¿eh? Que la vez pasada tuvimos comunicación con el amigo Gustavo Lescano, ¿eh? Un saludo grande para él y para toda la gente de Barranca en la provincia de Santa Fe. Tenemos otro oyente al aire, hola.
2: Hola, Pumita.
0: ¿Cómo anda, Lopecito?
2: Mucho frío, che.
0: Mucho frío, ¿viste? Bueno.
2: Bravo,
0: Está bien.
2: Recién me levanto, mirá.
0: Bueno, está bien.
2: Recién me levanto.
0: Está bien.
2: ¿Cómo estás vos?
0: Bien, bien. ¿Y vos?
2: Pero bien, gracias a Dios. Estamos en la lucha siempre. ¿Qué va a ser? Nos queda otra, hermano.
0: No, y nos queda otra. ¿Qué va a ser?
2: Sí. Voy a saludar a un amigo que tengo del radial del litoral.
0: Dale.
2: Al amigo Jorgito Duarte, al amigo Patito López y señora y sus suegro, al amigo Juan Muñoz de la Cueva y señora, sus hijas y su yerno. Un abrazo grande a esa gente.
0: Bueno.
2: Rosita Barreto, Carlos Alarcón, Rosita Cejas y a María de Los Ángeles de Rosario Tala.
0: ¿Cómo no?
2: Un grande para toda esa gente y que Dios lo bendiga tanto a vos también y al operador.
0: Bueno, Lopecito.
2: Un abrazo, querido.
0: Gracias, igualmente para vos, que andes bien.
2: Igualmente, chau, chau, un abrazo.
0: Ahí estamos, comunicándose la audiencia. Buen día, paisano, ¿cómo anda, Puma? Ramón Reynoso, en Los Pagos de Gualeguay. Un abrazo grande, Ramón, para vos, para todos tus hermanos y la familia, ¿eh? Un saludo grande. Ramón Reynoso, uno de los amigos que me acomodaba, cada vez que me le sentaba algún chuzo de las clinas, era el hombre que me acomodaba, que me ayudaba a acomodarme en el palo, ¿eh? Un saludo grande, Ramón. Vamos a seguir haciendo Costumbres del Litoral. A ver, por acá, por allá, por acá, por allá. Buen día, Puma. Acá, almibando pastelito para festejar el 25 de mayo. Un saludo para la gente de mi paraje, Rincón de Nogoyá, Los Cerros, y para Doña Chacho, que está de cebadora de mates, ¿eh? Y para todos los oyentes, feliz fin de semana, firma Alicia Ruiz. Un saludo grande para toda la familia Ruiz, che. Están de pastelito lindo nomás. Y para Doña Chacho, un saludo, Doña Chacho. Bueno, vamos a seguir con música. Dale, dale nomás.

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0: Lindo, lindo, che. Ahí estaba anteriormente Emiliano López, el gato moro. Nos dejaba para todos ustedes, che. Bueno, ¿tenemos un oyente? No. Bueno, parrilla de pescado El Canoero, variedad de pescado La Parrilla, milanesa de pescados, de carne saladas y dulce, pescado frito, pasta, bebida. 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Vamos a ir al contacto con un oyente. Hola, buenos días.
1: Hola, ¿cómo anda el Pumita?
0: ¿Cómo anda, Nieri?
1: 2 de la mañana, noche, vi para la cacerola ahí, tremendo, pero viste.
0: Qué hermosura, ¿eh?
1: Volteamos un par de toritos ahí, hicimos una ría de toro ahí. Che, me ganó Madero, no es que me ganó el desgraciado, tiene que descargar ahí, lo saca la mujer de la cama y se anda a laburar, vago de mierda. Por eso está temprano ahí.
0: Por eso, ¿no?
1: No, lo pianta la mujer. Vas a hacer plata, le dice.
0: Ni hablar.
1: Claro, no, por eso está levantado el desgraciado este.
0: ¿Qué va a hacer?
1: Che, así que para Baroli, para Rizzo, Baroli desapareció, Rizzo, Maneiro, Mastronardi, ¿verdad que digo? Cardo, Arturo Cardo, Pepito Acierto, Verón, Castricini, pasó recién para allá, lo tiene mala helada Castricini, chilada. La finca le está helando todo. Acá está helando como a loco. A Mendoza el bueno y a Mendoza el cojudo, que nos desapareció el cojudo ese.
0: Mirá vos.
1: Che, y para Miño ahí del camionero ese de Cañada Roquín, y para Yuya.
0: ¿Cómo no?
1: Un abrazo grande, Pumita, pasame si podés. El país en que vivimos, por Carlos Ramón Fernández, hermano. ¿Escuchaste?
0: Sí, cómo no.
1: Bien, te sigo escuchando, Pumita.
0: Un abrazo, Nelly, que andes bien. Porque
1: se levanta tarde, parroquiano mío.
0: Pero
1: como que hace frío a lo loco acá.
0: Sí, me imagino.
1: Sí, bueno, Pumita, sigo escuchando. Un abrazo, hermano.
0: Gracias, igualmente. Chao, chao. Ahí estamos, che. Un saludo para Rubén Jiménez, el presidente de la Junta del Séptimo Distrito Gualeguay. A ver si podemos, el año pasado no pudimos por el tiempo, por ahí las calles no acompañaban mucho en el mes de septiembre. A ver si este año podemos tener destrezas criollas ahí en el campo El Ceibo, en el séptimo distrito. 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Vamos a seguir con música, señor operador. Vamos a escuchar el próximo temita musical. Dice: buen día, Puma, saludame al grupo de Eduardo Altamirano con el chamamé, la pista El Gato Negro de Albarracín. De Victoria Entre Ríos lo saluda Milanesa Robledo. Bueno, venimos con el próximo temita que está sonando de esta manera para ustedes.

0: Bueno, ahí estaba puesto la horqueta por los Bachidú para ustedes, señores y señores. Bueno, tenemos un oyente al aire, hola.
1: Hola, buen día.
0: ¿Cómo anda, Patricia?
1: ¿Cómo andás vos, querida?
0: Pero muy bien, ¿usted?
1: Pero bien, acá lo más bien.
0: Muy bien, me alegro, me alegro.
1: Los chicos, tu mamá, tu papá, ¿todo bien?
0: Sí, todo bien, todo bien. Ya estamos con un pie en el estribo porque tiene fútbol de buena hora y... Así que ya estamos con un pie en el estribo.
1: Bueno, bueno, un saludo para todos. ¿No sabés que quién me está visitando acá?
0: Ya sé, porque vi en un estado... Martín con Benja.
1: Con Benja.
0: Bueno, y toda la familia, ¿no? Porque vi que iban cargados de cosas conservadoras, de todo. Que algunas llaves deben haber llevado por ahí, alguna caña.
1: La bebida, eso seguro. Iban cargados, hasta vino Martín con su compañera. Y bueno, y Benja, y dice que habían quedado con Nehuel para venir, dice, para venir a campear, pero Nehuel dice que no se animó a pedir permiso.
0: No, sí me dijo algo, pero no me dijo de ahora. Como que para las vacaciones quería ir, pero bueno, no sé si él quiere.
1: Sí, para las vacaciones de julio.
0: Para vacaciones de invierno, sí, claro. Sí, quería ir con Benja, pero bueno, no sé si... Porque yo no sé si voy a poder ir, pero... porque trabajo, pero... si él quiere ir, no hay ningún problema.
1: No, no hay ningún problema. Si vos sabés, Puma, que yo lo cuido acá, y le dije a Benja, le digo, ¿y por qué no lo trajiste en el vuelo? Dice, no quiso pedirle permiso al papá, dice, lo invité para salir a campear, así que se quedó con ganas de venir con el compañero ahí.
0: Pero bueno, sí, algo me dijo, pero no me dijo que quería ir ahora, digamos, sino que querían ir para las vacaciones, sí me dijo, así que capaz que para las vacaciones tenés visita.
1: Mándamelo, no hay ningún problema, si sabes que acá va a estar bien cuidado, Pumita.
0: Bueno, bueno.
1: Bueno, Pumita, para saludar a los amigos, como siempre dijo Rolo...
0: ¿Cómo no?
1: Quiero saludar a un amigo en especial que me está haciendo una casilla acá en el campo nuestro acá.
0: Ajá.
1: El trabajador Darío Cornejo, Cristian y el constructor Ángel, que son de acá de la ciudad de Victoria. Le están haciendo una casilla para Rubén Alarcón porque dice que en septiembre se viene la super creciente... Y dice que en la banqueta se aniegan. Y así que él se va a venir para acá, para estos lados, y se va a quedar para acá. Así que está haciendo una casilla acá para estos lados.
0: Ah, pero mirá qué bien. Mirá, está haciendo la casilla. Bueno, qué bien por un lado y qué mal por otro, porque si viene la creciente, complicado.
1: Sí, sí, qué va a ser. Cuando viene, no hay nada.
0: Pero hay que... Está bien, hay que prevenir.
1: Hay que prevenirse, sí, la verdad que sí, bueno... Y quiero saludar a Pati Cadena, mi amigo, Rubén Onieva, y bueno, también para Diego Denis, Rincondol, Marito Cuello, Héctor Pitilli, que no lo he sentido hablar, para Norma Larcón y Miguel Oviedo, Conraditos Díaz y Estela, y Emilio Mendoza, que ya le escuché con su hermana, y para su esposo también, para Rosa y Daniel, que los escuché esta mañana que estaban hablando.
0: Bueno.
1: También para Luis Weber, Rosita de Zavalla, María Rosa de Pergamino, Isabel del Médano, un gran saludo para ella, María de Los Ángeles de Rosario Tala, Rubén Alarcón y Mari, todos los chicos de la banqueta, Juancito, Verón y Nora, para el doctor Caridad y Verónica, Darío Alarcón también de la banqueta, Nacho Aldau y Lucía Tencio, Emilce, la señora de David Sobrero, Norberto y Ketty Paso la Arena, y también para José Reynoso y su señora Ale y Maru de Costa Grande, María de Los Ángeles de Costa Grande, un gran saludo. Tema no te pido, está todo bueno por mí.
0: Bueno, muchas gracias, Patricia, les mando un beso grande para todos ahí, y saludo.
1: Bueno, y saludo te manda Jesús, Palmira y Cusaca.
0: Bueno, muchas gracias igualmente. Que anden bien.
1: Feliz Día de la Patria para el lunes, Pumita.
0: Gracias igualmente para ustedes, Patricia.
1: Bueno, para tu compañera, para aquellos lados también.
0: Bueno, muchas gracias.
1: Bueno, Pumita, chau, chau.
0: Ahí está la audiencia comunicándose con nosotros. Buen día, Puma, feliz cumpleaños para Juan Ramón. Que la pase lindo, si quiere soplar la vela, lo esperamos. Los gargantas secas, dice. ¡Apa, chiquito! Un saludo para... para Rosa y Julio Aranda de Gualeguay. Abrazo, Puma, Ramón Rapetti. Venimos con el próximo temita musical. Está Carlos Ramón por ahí. Carlos Ramón, el país en que vivimos.

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0: Hola, hola, ¿qué tal? ¿Cómo les va? Tengan ustedes buen día. Estamos arrancando este encuentro de Victoria Rural. Cristian Flores está en puesta al aire, control de sonidos. Ricardo Guido en las palabras. Estaba el negro Daniel Altamirano dejándonos este tema que le pertenece, Chamarrita Pal Silvano. Esto es Victoria Rural, la compañía. Será hasta las 10 de la mañana. Está fresquita la mañana, Seguramente por ahí ha caído alguna helada, digo yo, en lugares descampados. 4 grados está marcando el termómetro, algunos dicen un poco menos. Hay un viento que hace sentir una sensación térmica un poco más bajo de esto, Ponele en 2 grados, no más de eso. La máxima para hoy será de 14 grados con cielo, con algo de nubosidad. Mañana domingo, 7 la mínima, 16 la máxima, 18 para el 25 de mayo, día feriado, estamos con un feriado largo, 10 la mínima sería para el lunes, muy buen tiempo para el martes, 18 también la máxima, 19 para el miércoles, 19 para el jueves, 19 para el viernes, muy parejito todo, A ver si tenemos lluvia por aquí. No. Ah, sí, mira. El sábado 6 de junio están anunciando algo de inestabilidad. Algo así como 20 milímetros, cubierto, lluvioso, probabilidad de truenos, dice la información. Viste que después se corta un poco esta información de inestabilidad y te cambia. Así que vamos a esperar un poco, pero las alternativas que marca este pronóstico a 15 días es que el sábado de la semana que viene, no, sino de la otra semana, ya mes de junio, podría haber algo de inestabilidad. Vamos a la altura de los ríos, 62 centímetros, está Andresito, está creciendo, también crece Iguazú, 10 metros con 90, vamos a Corrientes, 2.76, ha llovido en esa zona y dan alguna alternativa de lluvia, como que lo único que va a llover en el país, los únicos lugares en donde van a llover en el país, están por ahí por el norte de nuestro país, precisamente Formosa, Chaco, Corrientes, Misiones, algo, con lo cual seguramente se va a mantener cerca de los 11 grados, iba a decir, cerca de los 11 metros de Iguazú. Ojalá que se mantenga, viene bien a toda nuestra zona también. La Paz está en 2 metros con 90, está bajando. Paraná estacionado, Paraná baja también, 2.19. Estacionado Santa Fe, 2.52. Baja Diamante, 2.61. Victoria está estacionado en 3 metros 20. Rosario estacionado, 2.25. Villa Constitución está bajando, 1.70. San Pedro está creciendo, está en 1.16. Vamos a Puerto Ruiz, los amigos de Gualeguay. Está bajando, está en 1.28 metros. Vamos a compartir después de charlar con Arturo Navarro dos notitas cortitas con el ingeniero o climatólogo Eduardo Sierra, licenciado en meteorología, haciendo referencia a dos temas que importan, sobre todo para la gente común y para la gente de campo. Uno es el clima con el tema del Niño, tanto hablan de esto, y lo otro es el tema de heladas. Pero eso te reitero después de que charlemos con Arturo Navarro, y después también vamos a compartir 3 o 4 minutos con el licenciado en economía Carlos Sellaro, hombre de la zona de Villa María y por Córdoba, una información o una mirada del tema económico en nuestro país, muy interesante lo que dicen, así que no se lo pierdan. 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

0: los costos energéticos, el barril de petróleo está por encima de los $100 y esto complica sin ninguna duda. Antes de la guerra creo que estaba algo así como 60 más o menos, ¿no? Así que imagínate que ha subido bastante y esto ha arrastrado energía en algunos lados, gas, nafta, gasoil, fertilizantes, y le pone un palo en la rueda también al tema logístico, hacia el transporte, ¿no? Bueno, el doctor Reinaldo Muñoz, especialista en el mercado granario, lo ocurrido la semana pasada.
1: Estimados amigos, productores, gente de campos, hacemos un repaso del mercado granario al cierre del 22 de mayo. Tenemos el feriado del 25 por delante y también Estados Unidos tiene el día del homenaje a los caídos en la guerra, creo que es el día lunes. Por lo tanto, los mercados anticiparon un poco el cierre precisamente con algunos movimientos no muy sustantivos. Todo sigue en un contexto de grandes esperas respecto al conflicto de Medio Oriente, que afecta prácticamente a todo, a la energía. Casi todo está, digamos, esperando soluciones, pero las mismas no llegan. Y se va alargando un poco las negociaciones de todo tipo, realmente con precios. El petróleo sube, baja, pero ya hay algunas indicativas fuertes, como la misma Francia, que está recortando los aranceles a la importación de fertilizantes. Argentina también tiene una preocupación con esto, con la importación de fertilizantes, y cuáles serán los precios para fundamentalmente la cosecha de trigo y también en los Estados Unidos. Vamos un poco a comenzar con el avance de cosecha, tomando el último informe de la Bolsa de Cereales, donde la cosecha de soja al día 21 de mayo está en 3/4 partes realizada. Hay una merma de 0,400, o sea, 400.000 hectáreas, 16,8 sería la superficie realmente cosechada. El rinde 32,8, o sea, casi 33, y este rinde es superior a las últimas campañas y al promedio histórico. Con esto, la proyección la mejoró la bolsa en 1,5 millones a 50,5, volviendo entonces arriba de la proyección del mes pasado y de las expectativas luego de las grandes lluvias. La soja de segunda está cosechada un 60% y también hay rindes zonales récord en algunas zonas. Para el maíz, la cosecha tuvo un avance lento, justamente porque se está priorizando, como todos sabemos, la soja. Avanzó solo menos de 1% a 33% del área sembrar, que aumenta 0,3% también por alguna corrección que hacen con fotografías. Y el rinde promedio es de 84,9, con una proyección a 64 millones de toneladas, que sería un récord y sería 15% superior al registro mayor que teníamos, que era el de la cosecha 18-19. Bueno, para el maíz tardío está en madurez con buenas expectativas y seguimos entonces esperando una buena cosecha de maíz, y con la corrección de soja también una buena cosecha de soja. Recordemos que en el contexto amplio de estos dos productos y liderados por el maíz, la producción de la zafra argentina de esta campaña 25-26 sería récord. Un gran logro del agro en las reuniones que se han realizado, destacándolo, pero lamentablemente no se condice con las ganancias por el tema precios y por la cuestión del mercado. Como todos sabemos, está con esta gran dudas sobre cómo siguen las cosas, no solamente para los granos, sino para el petróleo, los minerales, etcétera, etcétera. Bueno, en cuanto al sorgo, que digamos de los informados, el avance que informa cada 15 días, la cosecha es 34,5%, con un rinde promedio de 43, con un quintales por hectárea. Y la condición del cultivo todavía se mantiene entre normal a excelente, presagiando una cosecha que va a estar en el orden de 2,9 millones de toneladas. Bueno, todo esto, pues la de girasol, recordemos, ya está finalizada, muy buena cosecha, expectativas muy buenas para todos los productores y las

0: zonas. Vamos un poco al cierre del mercado granario para pasar los precios. Vamos a decir que Chicago cierra bastante neutral en el mercado local. Se analiza las bajas de las retenciones, que es la otra novedad que tenía para comentarles. En el mercado norteamericano hay cautela por la cuestión de las negociaciones diplomáticas de Estados Unidos e Irán, que ya lo señalamos. Los fondos de sojas cerraron posiciones vendedoras previo al feriado del día lunes, que es el día de los caídos, mientras que en el medio oeste se esperan lluvias beneficiosas, y el UDA confirmó ventas esta semana de soja de 252 mil toneladas a destinos varios. Para el maíz, el UDA ratificó ventas a México y a destinos desconocidos 600 mil toneladas. En cuanto se esperan precipitaciones en el cinturón agrícola estadounidense, que serían muy beneficiosas para el cereal. Respecto al trigo, Francia tiene un 80% de sus cultivos en excelente estado, y la Unión Europea toda suspendió temporalmente aranceles a las importaciones de productos nitrogenados, justamente pensando en abaratar este componente clave esencial para sus agricultores. En Argentina, el mercado está analizando las últimas comunicaciones que sostuvo de bajas de retenciones en trigo y cebada, anunciadas en la reunión última que estuvo el presidente, de 7,5% a 5,5%, o sea, un 2% de rebaja de las retenciones, y por otro lado se ponderan las posibilidades de una baja para la soja, que sería para el año 2027, por supuesto atendiendo, según dice en sus propias declaraciones, cómo esté el resultado fiscal para esos momentos. Bueno, como vemos, novedades pocas en general, sin grandes cambios en los precios, que los vamos a señalar, diciendo que, por ejemplo, la soja cerró de la posición julio a 439,6, con una ganancia de 1,6% en la semana. En el medio de la semana estuvo en 441 casi. El aceite de soja queda en el mismo valor, $1,631 la tonelada, posición julio de Chicago. Y la harina de soja, una ligera merma de 3,686 a 3,659, 0,7% a la baja, pero prácticamente, como podemos ver, un sostenimiento de los valores de la soja. En cuanto al maíz, el maíz, que estaba medio alicaído estas últimas semanas, tuvo una ligera ganancia, de 179,5 pasó a 182,4, con una ganancia de 1,7% en la semana, y es lo que más ganó, junto con el trigo rojo blando de Chicago, que de 2,33 pasó a 2,37,5, con una ganancia de 1,7%, y la mayor ganancia precisamente entre los granos en la semana fue para el maíz y para el trigo de Chicago. En cuanto al trigo de Kansas, que es el rojo duro, el trigo más importante, el más voluminoso, cuya cosecha ya prácticamente finalizó la de invierno, pero falta la de primavera, está en $253 la semana pasada, cierra 250,6, con una merma de casi 1% en la semana, contándose algunas recuperaciones de producciones en Europa, Rusia, Ucrania, que estarían viendo cómo cierran la cosecha y cómo se inician las exportaciones de esa región. En cuanto a los precios locales, vamos a señalar rápidamente que en lo local tenemos un dólar que repuntó en el cierre a casi cercano a los 1.500, pero bueno, tenemos que la soja en los mercados en los mercados de río arriba, para la mercadería física, la descarga se hizo a 460 mil y está en ese plazo, el contractual a 465 mil, con algún mes para el mes de julio, por ejemplo, a 465 mil. En términos de valores en pesos, se quedó en 465 mil pesos. El maíz, en el mercado del río arriba, quedó en $183 para la entrega disponible, contrato junio 185, mientras que julio entre 182 y 183. El disponible tuvo como cotización 198 en Bahía Blanca. y para el forward 192. En Quequén 192 también. En cuanto al trigo, que operó con un precio de $215 para la descarga inmediata, entrega julio y diciembre, compartieron una cotización en torno a los $225 a tonelada. Y para entrega enero, Puertos del Sur, $225 la tonelada también. Bueno, como vemos, no hay grandes cambios de los precios, que siguen a las expectativas de este mercado incierto, esta cuestión de la energía y todo lo que demanda, estas dudas que hay en el mundo, que realmente repercuten sobre todos los productos y obviamente en el agro también. Básicamente, con los avances de cosecha podemos destacar dos puntos. Vamos a tener una cosecha récord, finalmente 25-26, los precios no ayudan, pero tampoco es un valor, sigue siendo un valor importante, lo producido por el campo y por las recaudaciones, que sigue siendo lo más relevante. Poco a poco se va apareciendo otro sector exportador también importante, que es el de la energía. Como todos sabemos, las grandes inversiones en el sur, las empresas que se han capitalizado, y todo genera prácticamente una ganancia de la Argentina exportadora, pero desde productos primarios como son los granos, los alimentos, etcétera, y también los otros, los de la energía, que van dando el perfil. Ojalá tuviéramos un perfil exportador como exportar chip, como la isla que China quiere, que es Taiwán, que tiene exportaciones del orden de $260 mil millones. Bueno, un saludo a todos y hasta la semana entrante, Dios mediante.
1: Bien, ahí estaba el doctor Reinaldo Muñoz, especialista en el mercado granario, lo ocurrido la semana pasada. Hola Ricardo, buen día. Hubo heladas durante toda la semana, pero las heladas de ayer y la de hoy son tremendas. Todo blanco y una niebla muy espesa, dice el amigo Jurito de Firmat, allá en la provincia de Santa Fe, donde está el taco de la bota. Bueno, abrazo grande para vos. Bueno, se despachó el jueves, creo, si mal no recuerdo, el presidente Javier Milei, informaciones de retenciones. A ver, vamos a hablar ahora con Arturo cuando charlemos con él, ¿no? En el caso del trigo y la cebada, la reducción de retenciones va a ser inmediata, pasando de 7,5 al 5,5, dos puntos menos, a partir de el mes de junio, ya el mes que viene, ¿no? Te reitero, en el caso del trigo y la cebada. Después, la soja, hoy está en el 24%, va a tener reducciones mensuales para llevar el tributo al 21%, pero allá por diciembre del 2027, y un 15% a fines del 2028, Bueno, pero de todas maneras es lo que el campo pedía, ¿no? Tener alguna idea de cómo se iba a manejar el tema de las retenciones o cuál era la forma en la cual se iba a bajar. Bueno, ahí está lo dicho por Milei, ratificado ayer por el ministro de Economía, ¿no? El girasol hoy tributa 4,5, va a descender de manera semestral hasta un 3% en el 2028. El maíz y el sorgo actualmente tienen 8,5%, tendrán bajas trimestrales hasta alcanzar el 7,5 a finales del 2027 y 5,5% al cierre del 2028. Este esquema también contempla una reducción proporcional para subproductos agroindustriales. Te reitero, lo vamos a hablar con Arturo en un ratito. Ahora, cuando han pasado 56 minutos de la hora 8, vamos a hacer una pausa. Ya volvemos.
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0: hermanos de allá.
1: Hernán Figueroa Reyes, samba del cantor enamorado, qué éxito, Todos de los artistas, cantores de nuestro país que también perdieron la vida en algún accidente de ruta, ¿no? Las actuaciones por ahí, moverse de un lado para el otro, ha hecho que muchos perdieran la vida, ¿no? Los Tucutucos, María Elena, bueno, en fin. No me quiero perder con eso. Me han pasado un par de minutos, es de la hora 9, estamos en diálogo con Arturo Navarro. Arturo, ¿cómo te va? Buen día.
2: A todos los oyentes.
1: Bueno, Arturo, muchas gracias, muchas gracias. ¿Está fresco Buenos Aires, Arturo, o no?
2: Está fresquito, pero muy agradable, ¿no? Muy
1: agradable.
2: Baja la humedad, ¿viste? Así que soportable todo,
1: Sí, pues es que los amigos que nos escuchan por ahí de Firmat, de Ramallo, de la zona de Ramallo,
2: Sí, sí.
1: Me comentaban de que ha helado durante toda la semana, ¿no? Pero dicen que la helada de ayer y de hoy ha sido muy grande, Arturo, ¿no? Así que bueno, estamos en época o no, por ahí lo he escuchado hablar a Eduardo Sierra diciendo que el frío de este año está ahora, que después vamos a tener un poco más llevadero todo con el tema de las heladas. Después lo vamos a compartir con los amigos, una nota que le robé a Eduardo Sierra para compartir con ellos.
2: ¿Sí? Sí, dice que puede haber un invierno un poquito más cálido, inclusive,
1: sí, señor,
2: con riesgo de las nevadas en los cerros de aquí, ¿no? En las canchas, el turismo, ¿no?
1: Sí.
2: Así que hay todo una incógnita de todo esto. Ya estamos casi llegando a fin de mayo, ¿no?
1: Sí, señor, es así. Arturo, antes de las noticias aquí estaba compartiendo con los amigos que nos escuchan la información de las retenciones, la quita, en el tema retenciones, algo que dijo Milei el jueves y creo que ayer lo ratificó el ministro de Economía Caputo, ¿no? Esto, Arturo, cambia la situación del agro, la agroindustria, le da una mano, mejora la situación, ¿no? Es tan complicado, ¿no? Lo escuchábamos recién a Reinaldo Muñoz hablar de que la producción no es mala, pero los precios están complicados y los costos están también bastante elevados, entonces el margen que le queda es muy chiquito, ¿no? ¿Mejora esto, Arturo? Sin ninguna duda creería que sí, pero bueno, ¿cómo impactará, Arturo?
2: Siempre que se baje de un impuesto, mejora. Una cosa es que se baje las retenciones. ¿Y qué pasa con los insumos, no? Estamos viendo qué va a pasar Irán, si esa guerra sigue o no sigue, a cuánto puede ir el dólar, a cuánto puede ir el petróleo, los fertilizantes, los fletes, y es casi un anuncio con mucha improvisación, si me querés sacar un concepto, ¿no es cierto? No saben ellos dónde están plantados. Inclusive lo que sabe no lo dice, porque en realidad Milei tiene un compromiso antes de asumir de que las retenciones eran un robo. Yo le agrego siempre que es una confiscación. Yo uso un concepto, Ricardo, nuestros oyentes, que los productores perdiendo plata van a pagar 24, 20 o 16 de la retención en la soja, para poner un ejemplo, ¿no? Entonces, me parece que acá previsibilidad sí puede hablar, porque hizo la tabla para que funcionen los mercados a término, de futuro, se pueda cotizar, porque vos cuando hay retenciones registrás hoy la operación en la Secretaría de Agricultura con las retenciones que están. Y a lo mejor estás ejerciendo la operación 90 o 60 días o 120 días. Entonces, en ese contexto hay que ver cómo se fija. Ahora pareciera, según la aclaración que ha hecho, ¿no es cierto?, Caputo, que amplió el maíz que estaba afuera, ¿no? Lo tiene ahí como para quedar conforme con todo. Yo creo que le ha querido darle un abrazo muy precario a todo el sector agropecuario, la situación de Milei no le llegaba a esperar la expectativa de Palermo, así que Nicolás Pino no va a tener anuncios, ojalá tenga anuncios, pero no creo que lo pueda hacer, ya lo hubiera hecho ahora. Y bueno, me parece que esto hay que tomarlo así. Yo esto no lo puedo aplaudir, no puedo aplaudir cuando son cosas que se tendrían que haber hecho, y bien, no significa más que un 2% mejor en los granos con los mismos insumos, valor de insumos hoy, y nada más. Yo creo que lo que acá no se le dice al país, no se le dice al sector o ellos mismos, ¿no?, que hacia el sector lo le sacan el freno de mano y realmente lo dejan producir, ¿no? La reacción no la tienen que buscar si van a pagar más o menos impuestos, sino si vamos a exportar más, ¿no?, en un contexto que la Argentina está bien posicionada por el tema granos, energía, alimentos, ¿no?, y muchas otras virtudes que tiene, a lo mejor muy lejos todavía, el flete más caro por la distancia, pero realmente estamos privilegiados en este contexto internacional. Y yo creo que Milei lo va bastardear, lo está desaprovechando. Caputo y todo el equipo son todos financistas, están viendo financieramente. El tema de las retenciones ha sido criticado por el fondo en el día de ayer, hay que leer la letra fina. Es entonces insostenible seguir pagando por lo que vos exportás, tener un impuesto por exportar, y esto no se aclara. No podemos pensar en una estrategia para el año 28 si me reeligen al año 31 cuando yo termine no haber retenciones. No sé qué están viendo el gobierno, es porque no puede arreglar la mesa chica, la caja chica, ¿no? El grupo de políticos que están en esa mesa, inclusive Karina la saca Patricia, Milei la pone, Caputo no sé qué dice, entonces, ¿qué están discutiendo? Están discutiendo poder, están discutiendo plata, ¿no? Los grupos, todos los grupos, están discutiendo la justicia para que no se meta, y bueno, me parece muy similar a todo lo que hizo Menem, ¿no? Acordate que Menem hasta puso organismo de seguimiento de las privatizaciones, y eran la misma gente que eran los que habían privatizado. Después le asesoraba a Dromi, ¿no? Y también, cuando llegó Kirchner, estatizó y lo asesoró a Dromi. Esto es un negocio de un grupo de gente dentro del peronismo que realmente hace negocio con el Estado y con los argentinos, y no es nada diferente a lo que está haciendo Milei, porque Milei eligió, ¿no es cierto?, toda la casta vieja, y pateó, ¿no es cierto?, como chirpa para mear, como decimos en el campo, a todos los del PRO que no se disciplinaban.
1: Ahora tú, ayer comentábamos en una mesa con algunos amigos ahí, algunos tienen campo, otros no, otros gente común, ¿viste? Si el campo, dentro de todo, a pesar de estos problemas por ahí que ha generado la guerra y la elevación de algunos gastos de energía y transporte y todo lo demás, no está tan mal, ¿no? ¿Por qué Milei no hace esto con la gente que realmente no llega a fin de mes? ¿Por qué no pone una mirada, por ejemplo, en los jubilados? Que diga, bueno, le vamos a dar el aguinaldo completo para reforzar un poco el bolsillo. Ver de qué manera por ahí también mejorar la situación económica que está muy flaca de todos, ¿no? Como que la mirada está puesta, decían, nada más que en el tema campo, y como te decía recién, estando en una situación no tan embromada como mucha gente que sí lo está en el país, Arturo, ¿no? No sé, ¿qué pensás de esto, Arturo?
2: Yo tengo una idea de que en realidad él no conoce el interior. Él no ha subido un coche, ha andado en la ruta, ¿viste? La ruta 3, la 34... la 33, ¿no? La 3 de agosto. Es impagable esto, hay que hacer las nuevas casi, ¿no? Y lanza una propuesta, ¿no es cierto?, que cree que eso vamos a tener ruta inmediatamente. Tendremos la misma ruta, mejor asfaltada y nada más, pero no la estructura que precisa el país. Por otro lado, en el sector agropecuario, ellos lo escucha a Nicolás Pino nomás. Y bueno, con toda honestidad digo, él no representa todo el sector del interior, todo. Aparte tiene una interna ahí que realmente es pavoroso, que yo no me quiero de meter de un lado ni del otro, ¿no es cierto? Y al mismo tiempo me parece que el sector agropecuario, como no tiene una capacidad de lobby, no tiene convicción de poder, no tiene convicción de poder político, no económico, para defender el 60 o 65% que representa dentro de exportaciones, le estamos vendiendo, ¿no es cierto?, como si estuviéramos mal. No estamos mal. Nosotros lo que tenemos que salir a vender es que podemos estar mucho mejor, no el sector agropecuario, el país, si nos dejan trabajar. Y esto hay que meterse en la cabeza a Milei. Milei esto no lo tiene. Caputo mucho menos, ¿no? Son financistas. Ya le pasó con Macri, ¿no? Y dejaron todo, los corrieron. El fondo le pidió que lo corrieran, ¿no? Para ver de hacer algo diferente, más económico. Y hoy estamos viviendo esa consecuencia. Así que yo no le puedo creer de que este cronograma fijado va a ser condicionado a que si va a ser reelegido. Hoy está cuestionado si él va a poder ser reelegido, ¿no es cierto? ¿No? Y si estamos rogando que termine bien su mandato él con otro equipo. Yo por eso he dicho que, bueno, aproveche este impas que marca el campeonato mundial que paraliza el mundo, en agosto aparezca un equipo nuevo, Milei, para terminar su mandato. El único que no se puede ir, el único que no puede salir, es él. La hermana para abajo tiene que, si tienen que rajar, que rajen todo. Pero Milei necesita tener un equipo de economistas y de proyecciones de un país de desarrollo diferente, no para si él es reelegido, para que la Argentina tenga un cambio. Creo que le está reclamando el fondo esto. Te vamos a seguir prestando porque no te podemos caer, estamos en proceso electoral. Trane está con vos, pero Trane a partir de noviembre, cuando pierda, es pato rengo. Entonces, nosotros tenemos que adelantar esto. Y el sector agropecuario está bien, que ha mostrado capacidad, que puede mostrar mucha más capacidad. Lo tiene que decir, lo tiene que hacer, pero tiene que plantearse con propuestas, ¿no?, formales, concretas entre todos. No podemos seguir trabajando individualmente como están haciendo las entidades, las cuatro entidades, y ya no están representando lo que precisa el país a futuro del sector agroindustrial.
1: Bueno, Arturo, vamos a ver qué es lo que pasa después del Mundial, ¿no?, con esto que decís vos, que un gabinete que tendría que armar Milei, donde no se peleen tantos y tiren todos parejos, que te dijo que a lo mejor no sé cómo irá la selección argentina, pero ya ha demostrado que...
2: Ahí dijiste vos, una cosa que gane y otra cosa que pierda. Porque si pierde, vos calculás, va a venir la topadora en todo lado, y en la política, en la justicia, en la corrupción, en la AFA, en todo eso, porque esto es lo que se ve en el mundo. Los grandes inversionistas, todos los contratos están respaldados para discutirlos en Nueva York, no creen en la justicia argentina. Con esta justicia, ¿no?, realmente los grandes empresarios no vienen. Vienen avalados por los tribunales de Nueva York, París, ¿no es cierto? Pero de cualquier forma no vienen acá. Así que tenemos que nosotros independizarnos realmente de lo que queremos para adelante. Pero me parece que es clarísimo. Esperemos que salgamos bien en el campeonato mundial, porque a Milei se le va a facilitar. Si no, se le va a complicar a él, porque van a desaparecer muchos aliados que dicen hoy que son aliados de él.
1: Arturo, Este tema de la baja de la temperatura ha hecho que, por falta de gas licuado, por ahí algunas empresas sufran algunos cortes, ¿no? Están priorizando por ahí el abastecimiento de los hogares. Y hay algunos problemas con la importación, ¿no?, de buques gasificadores, Arturo, ¿no? Contame cómo es esto y si vos ves que puede llegar a ser un problema en poco tiempo.
2: La Argentina, andando todo bien, precisa entre 20 y 25 buques de gas por invierno. Por invierno. No es que no tenga gas, no tiene capacidad, porque los gasoductos no se han hecho para seguir sacando y aguardarlo. El gas, una vez que lo saca, lo tiene que consumir, ¿no? Así que esto va a ser tradición en otro lado. Pero vos lo exportás a cosas y cuando precisás importar es un cambio de ficha, ¿no es cierto? Arreglás la cuenta. Pareciera que se durmieron en la negociación el Ministerio de Economía, son financistas todos, así que ajustaron todo y dijeron, no, voy a demorar para pagarle, ¿no? Porque todavía no hace tanto frío, ¿no? Y un buque de allá precisa a lo mejor 30, 40 días para venir, resulta que llegó el frío, ¿no? Pero para salir de allá tiene que estar la plata, y parece que la plata no estaba, ¿no? Así que hay una diferencia en los ajustes porque estaban privatizando, estatizando, no sé lo que quería hacer, pero había una diferencia. Ahora el ajuste significa que hay una deuda de $1,000 millones, ¿no? Que bueno, va a tener que salir del Banco Central en un lado. Pero esto, más allá de la equivocación, nadie dice, le ha hecho la culpa a nada, ¿no? Salió en los diarios, quedó todo tapado, pero ya hay muchas fábricas paradas, inclusive Ciara salió a hacer este planteo, porque su planta, sucede con esto, la de Rosario y de otro lado, los limoneros están con problemas, no le llega el gas, la estación de servicio va a faltar, o va a estar racionalizada, ¿no? Para que los domicilios no tengan problemas. Inclusive se discutió zona fría, zona caliente. Es decir, el gobierno está metido en un berenjenal, ¿no? Que no tiene capacidad, Milei, para ordenarlo. Y están pendientes de ver los anuncios que salen, ¿no es cierto? Ahora están todos enloquecidos a ver si el anuncio de que va a venir el Papa este año va a estar acá para que él tenga el anuncio el día del Tedeum. Bueno, son cosas coyunturales. El país se arregla de otra forma. Y se arregla con los protagonistas todos los días, discutiendo mano a mano en la mesa. Por eso los quiero sentar al complejo agroindustrial, ¿no? El otro día, el ejemplo, lo dio Ciara, Gustavo Iríndora, que fue el único dirigente que habló del tema gas, que vos me preguntaste. Y lo planteó con intereses directamente directos con el gobierno, pero lamentablemente eso le paralizaba las plantas en plena época de trabajo, ¿no?
1: Qué bárbaro, ¿eh? Qué bárbaro. Uno se pregunta esto, Arturo, porque indudablemente Vaca Muerta es hoy por hoy uno de las fuentes de energía en los cuales el gas natural licuado es una de las banderas en las cuales están hablando y poniendo plata ahí, ¿no? Pero lo que está faltando, Arturo, es seguramente la infraestructura para llevar ese gas a distintos lugares del país, ¿no? Y hablaste vos también cómo se quedó el gobierno con la compra de algunos buques como para asegurar el abastecimiento del país. Pero bueno, dejémoslo de lado, Arturo, porque hay tantas cosas por ahí que este gobierno está haciendo mal, que bueno. Te pregunto, Arturo, por el tema de la hidrovía, Arturo, ¿no? Porque se ha avanzado bastante en esto, quedaron nada más que Jan de Nul, y hay otra empresa también holandesa, pero aparentemente parece que Jan de Nul va a ser la que va a tener a cargo todo lo que es el tema de la hidrovía, profundización, balizamiento. ¿Esto cuándo se define, Arturo?
2: Mira, tengo que entendido que tenían previsto, si no hay ninguna apelación judicial, ¿no?, en el mes de junio esto poderlo ir cerrando. Es una licitación amañada, porque amañada en el buen sentido, porque dice, le exigían experiencia, y la única que tenía experiencia en esto es Jonathan Neun, ¿no es cierto?
1: Claro.
2: Bueno, ¿quién estaba haciendo? Antes mío dice, bueno, figuramos yo que figure otra, después yo voy a subcontratar empresas de Estados Unidos, empresas de China, holandesa, es decir, lo van a hacer con su contratación, ¿no es cierto? Porque de esto había que salir. Vamos a ver dónde quedan los costos, si van a bajar los costos. El complejo agroindustrial, Ciara, la Unión Industrial han apoyado todo como se hizo. Yo no estoy en condiciones de poner una piedra, ni en una piedra lo mío, es una forma de concepto. Pero digo, bueno, esto hay que salir y bueno, hacer un seguimiento perfecto de que no lo termine pagando el productor y el consumidor, ¿no? Tienen que bajar el costo porque es estratégico. Hay unas declaraciones del embajador de Estados Unidos con Hay declaraciones de los chinos. Yo creo que han querido tranquilizar todo esto para avanzar en lo que salió y no provocar una nueva licitación, que esto agravaría el problema. Hoy el calado es mucho más profundo, mucho más ancho, de mucho más volumen, de mucho más movimiento de cemento. El tema del medio ambiente, que siempre lo sacás vos, te acordás que hablaba, inclusive sí, los accesos, y bueno, todo eso se hace, pero se puede hacer con subcontratación si la empresa no lo da, pero tiene que haber un organismo que haga el seguimiento de esto, ¿no? Yo lo que digo siempre, que estos organismos de seguimiento al final ponen los representantes y después terminan todos aliados de ese grupo porque cobran doble sueldo, ¿no? Esto pasaba con las privatizaciones de Menem, ¿te acordás? Y bueno, al final eran los mismos que habían privatizado los que controlaban, y no controlaron nada, no se hicieron ruta. Es un caos las rutas del país, es un caos, ¿no es cierto?, todo lo que queda cuando las obras no se hacen y encima se roba. Y en ese sentido me parece que tenemos que buscar la transparencia. Como no hay justicia, ¿no? Bueno, lo que va a la justicia lo arreglan y lo negocian, ¿no es cierto?, en la casta, ¿no? Inclusive quedó involucrado Milei con esto cuando él planteó al hijo como candidato a la Suprema Corte de Justicia, porque es un especialista para dormir los expedientes. Bueno, estamos en una instancia difícil que Milei tiene que rehacer y pensar en solo o con lo que quiera para hacer un plan cuando termine el Mundial. Más allá si ganamos o perdemos, pero vamos a priorizar algo nuevo. Milei así le va a costar mucho ser reelegido, por más que no haya nadie. Y lo único que está asegurado es que si seguimos así, lo que van a ganar es el peronismo y la casta vieja, ¿no? Por culpa, ¿no es cierto?, de él y todas las alianzas que hizo.
1: Esto, Arturo, del tema de la hidrovía que sigue adelante, hubo algunas presentaciones de algunas ONG, como decías vos recién, en defensa del medio ambiente, ¿no? Pero la dejaron de lado, Arturo, directamente, no le dieron bolilla, ¿no? Y esto es una pena, porque sin ninguna duda la hidrovía es una alternativa positiva por el abaratamiento que tiene del transporte, ¿no? Pero ¿qué pasa con el medio ambiente, Arturo? Como hablábamos siempre con vos, en estos residuos que van a desplazar, creo que no sé si en 2 o 3 años, porque la profundización 36 pies ahora para todo el trayecto de Timbúes hasta la salida, pero después se hablan de 40 pies, Arturo, ¿no? Un poco más allá en el tiempo, te diría, no sé cuántos años más, pero capaz que 3 o 4 años más, pero va a llegar la profundización a 40 pies, ¿no? Te tendría que haber realmente escuchado un poco estos cosas que decían las ONG en contra de una profundización sin tener en cuenta dónde tiran los residuos, Arturo, ¿no? Y esto no lo han contemplado todavía.
2: Mira, los buques año a año van a ser más grandes. Al ser más grande, el buque va a ser más ancho, el calado va a ser más profundo, ¿no? Es la única forma de abaratar una parte de los fletes, ¿no es cierto? Entonces, en ese sentido, tenemos que saber que el movimiento va a ser muy grande y hay que ver cómo se hace, porque aparte es un río que atrae mucho sedimento, que no es que vos lo saques hoy y dura 60 días. Hay que calar cosas. Estamos hablando de 1500 y 1500 kilómetros más arriba, ¿no es cierto?, donde va la barcaza, que esto es un trabajo realmente muy importante. Y esto no lo tiene que hacer cualquiera o poner a cualquier operador. Acá se ha discutido, ¿no es cierto?, cuánto voy a cobrar yo de Cano si saco la licitación y quedo por vida mi familia, ¿no es cierto?, de este sentido. Hay corrupción, ¿no? Es difícil denunciarla o poner el nombre. Pero lo que están discutiendo el poder, Caputo por un lado y lo Menem por el otro, es esto, Ricardo, ¿no? Y seguimos discutiendo la política en este sentido. Y nosotros acá estamos discutiendo cuánto va a ser. Vos calculás que la hidrovía hoy se está pagando con tasa la deuda que hizo, ¿no es cierto?, el gobierno de Fernández, ¿no?, en su periodo, que quedó no sé de cuántos millones de cosas, que quedó, bueno, que la pague con tasa hasta que se termina de pagar y después se bajará. Y bueno, hay que ver si se va a bajar o va a quedar la tasa esta. Hoy es una tasa alta. Los dos propuestas que hallaron pusieron al mínimo el pie que le había puesto la licitación. Es un mensaje. Pero después, viste, empiezan a aparecer los ítems, la factura, viste, el viaje, esto, y vamos a hablar. Esperemos que funcione el organismo de control donde estén los privados. Que los privados que estén ahí, que sean rotativos, permanentes, ¿no es cierto?, para que no se confluyan o arreglen, ¿no es cierto?, con los que realmente tienen que hacer las cosas, que es lo que pasó siempre, y sea transparente. Yo pensaba que el gobierno de Milei iba a venir a clarificar esto. Yo estoy convencido que así como está Milei con este equipo, estando ahí los Menes, Sebastián Pareja, ¿no es cierto?, Karina, en donde es todo un canon, no lo va a hacer, no lo va a hacer con los mejores, va a hacer con los mejores coimeros.
1: No se termina nunca eso, Arturo, ¿eh? Qué cosa. Bueno, Arturo, este convenio del Mercosur Unión Europea empezó a tener algunas exportaciones importantes de nuestro país, sí. Incluso creo que ya terminó el cupo que había para mandar a Unión Europea sin ningún tipo de recargas o de recargos. Creo que en el caso de los huevos, me parece que en forma líquida o en polvo, el arroz, Arturo, y la miel, ¿no?
2: Así es.
1: Argentina ha tomado casi un gran porcentaje de esos cupos, superando, por ejemplo, a Brasil, creo que Uruguay y nuestro país fueron los que más tomaron de arroz. Pero, ¿cómo se digita, Arturo, esto para que no se peleen entre los países, por ejemplo, del Mercosur, cuando hay un cupo, como en este caso, donde vos podés mandar sin pagar nada, cosa que es totalmente aplaudible, ¿no? Pero, ¿cómo hacen, Arturo? ¿Vos tenés idea? ¿Hay un convenio entre los países para ver cuánto mando yo, cuánto mando vos, cuánto mandas vos? ¿O es el que mejor tiene como alternativas de presentación en la Unión Europea porque ha presentado todos los papeles, porque tiene seguridad, porque todo está totalmente higienizado? ¿Cómo es esto, Arturo?
2: Estamos en un momento del mundo donde el comercio mundial, en general, pero alimentos especialmente, ha cambiado el eje en algunas cosas, por las guerras, ¿no? Por las tarifas que puso Trump, por la guerra comercial. Y bueno, me parece que acá la muestra. En el caso de los huevos, el ejemplo lo tengo que dar en Entre Ríos. Una empresa entrerriana, creo que es la que cubrió todo el stock, porque estaba con los papeles al día para llegar con un producto alimenticio a un mercado que demanda ciertas condiciones, ¿no? Acá me pliego, ¿no es cierto?, el que esté registrado en BISEC, por ejemplo, en la carne y en la soja, cuando salga una apertura, el que esté preparado va a estar primero. Los otros van a estar reclamando, ¿no? Porque inclusive la Comunidad Europea limita las importaciones coyunturales cuando ellos precisan. Nosotros estamos hablando de alimentos. Las condiciones que se ponen en los alimentos no es una condición del Estado, sino es condición del consumidor, ¿no? Esto es lo que tienen que entender nuestros empresarios, nuestros productores. Y me parece que hay que prepararse para eso, por más que ahora no hay una contribución, una compensación en plata, de que vos te paguen un poco más por eso. Hoy, si vos lo tenés, es lo que vale. El otro no lo puede exportar. En ese sentido, me parece que el tema miel pasó lo mismo. Creo que Entre Ríos también está ahí, perdón. Arroz seguramente que estará con corriente, ¿no? Pero son todos alimentos. Y bueno, coyunturalmente ha salido una demanda, han buscado, ha pedido las condiciones, la licitación, la cumplió y llegaron. Es un ejemplo para Entre Ríos, ¿no?, que es una provincia avícola, ¿no?, y que ha cumplido. Posiblemente en la próxima pueda entrar otra, ¿no?, como está Santa Fe, como Buenos Aires, pero me parece que el comercio de agroalimentos va relacionado a esta demanda y a esta exigencia de ciertas condiciones para que estén cumplidos, porque es una demanda del consumidor allá. Es para abrir un poco la frontera, ¿no?, que hay en ese sentido y poder entrar. El comercio me parece que en ese sentido estaría bien orientado y nosotros lo podemos hacer, ¿no?, más allá de algún conservador que quiera seguir haciendo con la vieja escuela, ¿no?
1: Qué bueno, Arturo, ¿eh? Qué bueno esto, porque está marcando las alternativas. Vos sabés que a veces he charlado con gente que ha ido a Europa y se ha admirado por ver el rubro alimentos,
2: claro,
1: que vos levantás, lo que levantás de lo que está en, en las góndolas, y tiene una calidad espectacular, Arturo, ¿no? Diríamos que es algo que lamentablemente en nuestro país no existe, pero como es un alimento y es algo que deriva nuestra salud, ellos le dan mucha importancia. Acá todavía creo que hay alguna faltante en ese sentido, pero bueno, Arturo, sí, me alegro mucho esto, porque Entre Ríos, creo que los huevos ha ganado, a lo mejor fue el que hizo toda la presentación, una empresa de Pilar allí en la provincia de Buenos Aires, pero tiene que haber habido gente de Entre Ríos que ha llevado también eso ahí, ¿no? Pero el tema de la miel, como decías vos, es un empresario de Gualeguaychú, y el tema del arroz, como vos decías recién, nuestra provincia y la provincia de Corrientes, ¿no? Pero bueno, bienvenido sea, Arturo, esto, ¿no? Ojalá que esos cupos se sigan cumpliendo y ampliando, ¿no?
2: Europa está pagando muy caro los alimentos, porque los subsidios que le pedían a los productores allá no lo siguen no lo van a poder seguir dándoselo. Representa mucho en el presupuesto comunitario. Por eso la apertura. Entonces la apertura es una apertura condicionada a ciertos alimentos, a ciertas cantidades. Nosotros estamos limitados, no vamos a exportar, poder exportar biodiesel, no sé, harina de soja, ¿no? Está el tema, ¿no es cierto?, del BICE, ¿viste?, que lo quieren limitar por una parte, tanto en soja como en carne, pero es toda una pelea que lo tienen que hacer los profesionales específicos de cada sector, y en ese sentido por eso precisamos esa capacidad de poder político, de lobby, del complejo agroindustrial que tiene que estar para discutir esto. Vos calculás las cuatro entidades discutiendo estas colechas, no, ni hablaron, no hizo un comentario. Tiene un rol protagónico, hacer regar los caminos, ver lo que le pasa al productor en la diaria. Pero nosotros precisamos tener esa capacidad de construir poder político, construir poder para estar en la mesa, legislación como tiene Brasil, que nos está sacando ventajas enormes. Fíjate la política de retención, acá seguimos por 4 o 5 años y nosotros debemos competir con Brasil, ¿no?, con Estados Unidos, que no tienen retención, inclusive le están dando subsidios porque no le dan los números, y a nosotros a pérdida tenemos que seguir aplaudiendo al gobierno, aplaudiendo a Milei como si hubiera hecho un gran anuncio. Es lo que tiene que hacer, no para aplaudirlo, bajar los impuestos, pero tiene que ser más rápido, porque los argentinos precisan, ¿no es cierto?, un mayor volumen de exportación, porque es la única forma, ¿no es cierto?, de generar trabajo, venir inversiones y abrir la economía. Con una economía cerrada, con el mercado de cambio controlado, no, abrilo. Si baja el dólar, arreglemos, no. Si sube el dólar, nos tenemos que arreglar. Pero terminar con el control, que nosotros como productores podamos comprar dólares o pesos, que por lo menos si cobras dólares y después sube, te quedas con los dólares. Acá se queda el gobierno con los dólares.
1: Arturo, un abrazo grande, buen fin de semana. Feliz 25 de mayo. ¿Vas a comer algún locro el 25 de mayo o no?
2: Sí, va a ver, salvo que haya mucho calor.
1: Te mando un abrazo, Arturo, gracias.
2: Un gran abrazo.
1: Arturo Navarro, nuestro consultor de casa. Vos sabés que se nos va un poco el tiempo, pero estaba por charlar con él, capaz que la semana que viene lo podamos hacer, del tema de los biocombustibles, ¿no? Porque presentó allí un proyecto de ley impulsado por Patricia Bullrich y La Libertad Avanza, de una modificación en los porcentajes de mezcla, en el caso del biodiesel y el bioetanol. El biodiesel, como ustedes saben, proviene normalmente del aceite de la soja. El bioetanol puede ser del maíz o de la caña de azúcar, ¿no? Que aumenten los porcentajes para dar la alternativa de utilizar algo que se produce siempre, ¿no? No como el caso del petróleo por ahí, que es una situación que algún día se va a terminar y que también es más contaminante, ¿no? Y lo que me llamó la atención es el tema de que hay una ley en nuestro país para que algunas empresas que producen biodiesel o bioetanol son chiquitas y son las que se utilizan para mezclar en nuestro país con precisamente los tradicionales, ¿no? Con la nafta y con el gasoil. Y tiene prohibido comercializar en nuestro país las grandes empresas que producen, sobre todo el biodiesel, porque esas van para exportación. Esta nueva ley aparentemente los habilitaría a estas grandes empresas productoras de biodiesel y bioetanol a competir con las pequeñas empresas en nuestro país, y esto ha traído cierta disputa en contra de este proyecto de ley. Por un lado, aumentar el porcentaje nos parece bien, y por el otro lado, no les parece bien que habiliten a las grandes productoras para competir con las pequeñas producciones. Seguramente, como ustedes saben, el que tiene más poder le va a poner un pie encima a las pequeñas producciones, ¿no? A la gente que produce el bioetanol y biodiesel para mezclar en nuestro país. Así que bueno, esta es un poco una disputa de este proyecto de ley en estas dos cosas, donde me parece muy bien una y la otra voy a canalizarla un poco más, ¿no? 39 minutos han pasado de la hora 9 en nuestro país. Hacemos una pausa, la última, ya volvemos.
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0: grande Jorge, Jorge Méndez, uno de sus tantos temas éxitos, esta canción a Puerto Sánchez, un lugarcito que tiene la ciudad de Paraná, muy lindo allí donde está el balneario, ¿no? Pero arriba del balneario está precisamente este Puerto Sánchez, puerto de pescadores, con algunos puestos allí que hay de venta de pescado, ¿no? Esto es en la ciudad de Paraná. Bueno, vamos a compartir un par de temitas con Eduardo Sierra, climatólogo. El primero de ellos, son dos cortitos, deben demorar un minuto, dos minutos cada uno, para prestarle atención, porque mucho se habla de este tema del niño, super niño, que ya viene, que no viene, que viene al fin de primavera, que viene ya, bueno. A ver, vamos a compartir la primera parte con el climatólogo Eduardo Sierra.
1: Bueno, seguimos con el tema del Niño. Se sigue calentando lentamente el Océano Pacífico Ecuatorial. Diciembre 21, el día del verano de 2025, estaba fría, estábamos en menos un grado, justo exactamente en el nivel de la línea. Ahora se ha calentado bastante esto, aquí estamos más o menos en 0,4 grados positivo, todavía muy lejos de un niño, pero con una evolución todavía positiva. Lo que sí se nota es que se está calentando mucho el Pacífico central y sur. Por otro

0: lado, hay en los medios mundiales toda una campaña de promoción del niño. Parece que que nos lo quisieran vender por la propaganda que se hace. Este es el pronóstico australiano, ¿verdad? De temperatura del Pacífico ecuatorial. Y según este y otros muchos pronósticos, para mayo ya estaríamos en el niño y para agosto en el super el niño, que según muchas fuentes va a ser el más fuerte. De hecho, nada menos que el Washington Post sacó recientemente un estudio, ¿no? Comparando el niño 1877, que se, digamos, no, en ese momento no había instrumentos de observación, ¿verdad? Se reconstruye porque hubo sequía en la India, los navegantes contaban que el mar estaba caliente, qué sé yo, pero no es una observación con satélite. Con lo que esperaron en 2026, que sería peor, ¿verdad? Por eso dicen que es el niño más fuerte de todos los tiempos. Yo creo que efectivamente viene un episodio cálido, que puede ser neutral cálido, niño, tal vez hasta el super el niño, aunque este último me parece muy difícil, ¿verdad? Porque no está creciendo el calentamiento a una velocidad como para pensar que el Pacífico ecuatorial va a llegar a algo superior a lo que se supone que hubo en 1877. Pero dejémoslo aquí, vamos a seguir observándolo. Entonces, esto lo hacemos en la hipótesis de un niño moderado o de un neutral cálido.
1: Bueno, esa es la opinión del climatólogo Eduardo Sierra. ¿Por qué realmente es importante este tema de un niño o super niño? Pues uno lo relaciona directamente con nosotros aquí en nuestra zona o quizás con con nuestro país, ¿no? Pero que en nuestra zona esto provoque lluvias fuera de lo normal, inundaciones, anegamientos. En otros lados del mundo, Australia, gran parte de África, provoca sequía. Si vos tenés sequía, ¿qué es lo que te falta? Alimento, no tenés alimento, no podés producir. Si no tenés agua, no podés producir alimento. Como decía recién Eduardo Sierra, lo relacionan un poco con un niño muy, pero muy fuerte que hubo en 1877, que produjo, no sé, muchos millones de personas que fallecieron, sobre todo porque no tenían una hambruna espectacular, no tenían que comer, ¿eh? Por eso tantos están atentos a este super niño, en nuestro caso, como te reitero, eso, las inundaciones y el exceso de lluvia, pero en otras partes del mundo, en muchas otras partes del mundo, es una seca total, que provoca falta de alimento. Vamos a ver cómo evoluciona esto. Ojalá que no sea tan grave. Vamos a esperar. La segunda parte con Eduardo Sierra tiene mucho que ver con lo que cabe esperar con el tema heladas. Heladas y también una mirada sobre la temperatura del verano.
0: Ya hubo heladas este año, pero este año empezaron más en fecha, empezaron, ¿no? Los últimos días de abril, los primeros de mayo, está bien, es lo que pasó, sobre todo a partir del 3 de mayo y después el 7, y está ocurriendo ahora en estos momentos. No empezaron tan temprano, pero avanzaron bastante rápido. Y lo notable es que lo que estamos previendo para lo que queda del año, que es casi todo el invierno, ¿no? Es casi menos que esto. Pues fíjense, Córdoba ya tendría menos heladas meteorológicas, avanzaría un poco en Buenos Aires, o sea que aparentemente lo peor está pasando ahora. Vamos a tener una temporada bastante moderada en el tema heladas, tanto agronómicas como meteorológicas, lo cual habla de que posiblemente está ya desarrollándose un nivel de niño. El asunto, la discusión es si vamos, se va a acabar el mundo porque va a haber un niño como el de 1877, que, repito, me parece exagerado y falto de fundamento, pero como en la naturaleza todo puede ocurrir, vamos a reservar la opinión para cuando tengamos mejores indicadores, indicadores más firmes. Y acá estamos con las fechas finales de helada. ¿Y este año qué esperamos? Ocupan menos territorio las heladas, ¿verdad? Pero fíjense aquí en Buenos Aires, toda esta zona va a tener heladas un poco más tardías. puede estar peligroso el tema de fecha final de helada. Pueden extenderse poquito más tarde, aunque abarquen menos superficie. Vamos a ver, dar un corto panorama, una idea de cómo puede estar el verano de calor. Fíjense que se va a invertir un poco la situación, como el año pasado, ¿verdad? El pasado verano que acaba de terminar hace poco. La costa va a tener un verano fresco, no tan playero como este, pero diríamos casi el panorama de temperaturas elevadas está bien para la maduración de la cosecha fina y va a ser un poco más tranquilo para la maduración de la cosecha gruesa y la formación del rinde, sobre todo la cosecha gruesa, sin tantos calores.
1: Bueno, ahí estaba la opinión de Eduardo Sierra haciendo referencia a lo que cabe esperar con las heladas. Interesante lo que decía, ¿no? Que como que el frío de otoño e invierno se está dando ahora, que después va a ser bastante más moderado el tema de heladas, pero atención, atención a las heladas tardías, sobre todo por allá por el mes de octubre. Y en la parte final Sierra hablaba de un verano con temperaturas mucho más benévolas que el que pasó, que realmente hizo muchísimo calor. Él decía que era un verano playero, como para que la gente vaya a disfrutar un poco de la playa, el que pasó, no el que viene. El que viene va a ser de mucho menos temperaturas. Bueno, ahí estaba la opinión del climatólogo Eduardo Sierra. Vamos a cerrar con el economista Carlos Sellaro, hombre de allí de la zona de Córdoba, Villa María, Córdoba, que hace referencia a la situación económica de nuestro país. Interesante lo que dice, ¿no? Abarca un panorama bastante interesante, en su opinión, el economista Carlos Sellaro.
2: Bueno, el presidente de la Nación ayer ratificó que bajar la inflación es su prioridad absoluta. Dijo, tenemos una política de apretón monetario, no vamos a ceder ni un ápice en la lucha contra la inflación. Es lógico pensar que la inflación en los próximos meses tiene que ir bajando en términos tendenciales por un conjunto de factores, digamos. El primer factor tiene que ver con la pérdida de poder adquisitivo de millones de personas, el nivel de endeudamiento que tienen familias y empresas, que limita, digamos, la recuperación del consumo, del producto de consumo masivo. Es difícil pensar que el consumo masivo se puede recuperar en los próximos meses y eso le pone un ancla, obviamente, a la inflación. La apertura económica sigue avanzando y, por lo tanto, cada vez tenemos más productos importados que le van poniendo también un techo a los precios y van generando bajas de precios en un montón de productos. Ese es el segundo factor. El tercero tiene que ver con el ajuste fiscal. Como los números al gobierno no le están cerrando, la recaudación se está cayendo hace 9 meses de manera consecutiva, anunció hace 15 días un nuevo ajuste en las cuentas fiscales, un nuevo ajuste y, por supuesto, una disminución del gasto público juega en contra de la reactivación económica y ayuda también a bajar la inflación. Y el cuarto elemento es que el gobierno mantiene un dólar estable, un tipo de cambio estable, y por supuesto, si el dólar no se mueve o se mueve muy poco, no hay reacomodamiento de precios hacia arriba porque no hay valores que suban en términos inflacionarios. De tal manera que es lógico pensar que la inflación va a tender a descomprimirse en los próximos meses. Hay un solo punto débil ahí que puede cambiar eso, que es la situación internacional, porque en la medida en que sigamos viendo un barril de petróleo arriba de los $100, pensemos que el índice mayorista de inflación del mes pasado fue del 5%. Eso refleja obviamente un reacomodamiento de precios a nivel mayorista que está vinculado también con el escenario inflacionario a nivel global. El lunes hubo una reunión del Grupo de los Siete a nivel mundial. Hay mucha preocupación en el mundo porque la mayor parte de los países, particularmente Europa, están terminando de utilizar las reservas de petróleo y de gas que tenían. Y se están acabando. De tal manera que si el conflicto permanece, va a haber un impacto inflacionario por aumentos de costos a nivel mundial, que incluyen, por supuesto, también el tráfico, el flete, etcétera, etcétera. Pero digamos que si sacamos del medio el análisis internacional y la situación del conflicto con Irán y lo que significa en términos de precios, el gobierno argentino está enfrascado en bajar la inflación, como dijo el presidente más de una vez, cueste lo que cueste, y por lo tanto es lógico pensar que la inflación del 3,4% que vimos para marzo podría ser el pico inflacionario a nivel de todo el año. Es lógico pensar en esa dirección. La mayor parte de las consultoras en el país está viendo una inflación del 30% para el año. Vamos a aclarar algo aparte, ¿no? Estamos hablando de la inflación que calcula el INDEC, no la que percibe la gente. son dos cosas diferentes. Es las críticas que se le hacen al gobierno argentino desde los sectores que comparten de alguna manera la visión ideológica. Pensemos las críticas que le hace Domingo Cavallo, Melconian, Martín Redrado, gente que no podríamos calificar de izquierda de ninguna manera, y que en realidad cuestionan la política económica, diciendo el objetivo de bajar la inflación de manera absoluta, pone debajo de la mesa otras cosas que son importantes. La reactivación de la economía, que está en recesión, y también los problemas de competitividad, que no solamente alcanzan al sector industrial, sino incluso a cadenas agroalimentarias. Pensemos en la situación del sector lácteo, que es un sector que está totalmente golpeado, como tantos otros más, o el sector vitivinícola, que está integralmente quebrado en la Argentina. Bueno, nos podemos hacer números si vemos al sector algodonero, así. Aún en las cadenas agroalimentarias hay serios problemas, pese a que, por supuesto, hay sectores que están yendo para adelante. Si uno mira el sector minero, el sector energético, el sector petrolero, aún también el sector de lo que llamamos tecnología del conocimiento, son sectores que están yendo para adelante. La situación es de una gran diversidad y de segmentación sectorial y también regional. El otro día, mirando los datos lácteos, el consumo de lácteos en la Argentina se ha debilitado en todas las provincias, menos en una donde está creciendo, Neuquén. No. Cierto que estamos frente a un proceso de un cambio de la matriz productiva en la Argentina, claro, donde hay sectores que crecen y otros que se están cayendo. El problema es que los que se caen, primero, que se caen más rápido que los que crecen. Claro. Y en segundo lugar, que son en general mano de obra intensivos. Si uno dice el sector textil, el sector juguetes, el sector muebles, el sector calzado, etcétera, etcétera, sectores industriales que tienen un componente de mayor mano de obra que los sectores que están creciendo, que son ciertamente, sí, capital intensivo, acá y en cualquier lugar del mundo. Y el índice de desocupación, claro, oficialmente está en el 7 y pico%, llamativamente, porque uno dice, se están cayendo un montón de empresas, gente que está quedando en la calle, y el índice de desocupación no se mueve tanto. Y esto tiene que ver, no digamos con una manipulación abierta, pero sí con el cambio de un subíndice en el cálculo de la desocupación, que es el que vulgarmente llamaríamos changas. Suponete que yo estoy sin trabajo y te ofrecí a vos, que vivís una cuadra y media, cortarte el pasto en tu patio o en el parque, y te corté el pasto la semana pasada, vos me pagaste, en blanco o negro no importa porque el índice no mide eso. Si el INDEC me hace la encuesta, yo estoy ocupado. Claro. Porque te corté el pasto a vos la semana pasada. Si vos decís, no, pará, esto no es así. Esa gente desocupada. Si yo a los que hacen changas en la Argentina, que son casi el 7% de la población económicamente activa, lo paso del otro lado de la línea, entonces la desocupación bien calculada en la Argentina no está en el 7%, entre el 13 y el 14%, lo cual está mucho más en sintonía con lo que la gente percibe. Este proceso económico, como está planteado, no solamente por la política del gobierno, sino por los cambios tecnológicos, está eliminando, está progresivamente eliminando las cadenas de intermediación. Y entonces todos los procesos de intermediación se están cayendo, porque vos, a través de la tecnología y por un comercio electrónico, pensemos, el comercio electrónico en la Argentina está moviendo 30.000 operaciones por hora. Y dentro de unos meses va a mover el doble, el triple, etcétera, lo cual hace que los intermediarios estén derrapando, en realidad, porque el consumidor está llegando al origen de un producto, claro, y no necesariamente está comprando entonces en toda la cadena de intermediación, lo cual está golpeando fuertemente al sector comercial en su conjunto.
1: Bien, interesante la mirada del economista Carlos Seggiaro, este hombre de allí de la provincia de Córdoba. Gracias por su atención, que tengan un buen fin de semana largo, feliz 25 de mayo, Día de la Patria. Con buen locro por ahí, va a ser un poco de frío. Nos vemos, si Dios quiere, la semana que viene. Un abrazo grande, buen fin de semana.
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Hola, hola, hola, ¿cómo les va? Muy buen día para todos, bienvenidos. ¿Cómo andan? Buen sábado para todos, sábado 23 de mayo de 2026. Y aquí estamos para acompañarlos como siempre a través de Radio Victoria, a través de LT39 y la 90.3 hasta la hora 13 en el show de la radio.

en esta mañana de sábado linda, con cielo despejado, está bastante fresco, es verdad. Comienzo de un fin de semana largo, el lunes es feriado a nivel nacional por el 25 de mayo. Seguramente mucha gente, bueno, descansará un poquito más, otros continuarán con su rutina. Ustedes saben que a veces no es parejita la cosa, ¿no? Algunos sí, algunos no. Rutas con bastante movimiento, no sé si tiene que ver con este fin de semana largo o bien están cumpliendo con algún horario, con alguna actividad. Pero aquí estamos para acompañarlos entonces en esta linda mañana entretenida. Vamos a tratar de que así sea, con buena música, para que disfrutes, para que bailes, para que cantes aquí a través de la radio.

Esto es tempranito, ya, como siempre le recordamos, aquí la programación de la radio comienza a las 6, ahí está el amigo el Puma, y después está el amigo Ricardo Guido, y después llegamos nosotras aquí, junto a Cristian, ¡ay, ya lo nombré! Bueno, él es el que está del otro lado operando controles y poniendo la música al aire, Cristian Flores.

0: Sentada con su taza de café, imposible. Sentada ya, imposible. Ya está bailando desde temprano, ya tiene su matecito preparado también, con buena energía como siempre, ingresando a la radio. Ahora frotándose un poco, ella le describía todo lo que hacía, ¿no? Frotándose un poco las manos, con un poco de frío, pero ya se le va a pasar. Acá estamos encerraditos, gracias a Dios, trabajando bajo techo, así que por ese lado no vamos a estar renegando, pero ella siempre, siempre con onda positiva. Ella es Sandra Otero.
1: La del barrio, papá.
2: Me quiero ir a bailar con vos.
1: Dale, Vero, me quiero ir a bailar con vos. Paisanita. Que se viene el 25 de mayo. Póngase la pollera.
0: ¡Viva la patria! ¡Viva! Yo quiero torta fritas, ¿eh?
1: Sí.

0: anuncian un baile, anuncian un baile y el baile es aquí, en la 90.3, porque vas a bailar toda la mañana, porque te vamos a hacer reír, porque vas a tener ganas de limpiar, cosa que no tenés en la semana. Bueno, hoy sábado sí vas a tener ganas de eso.
1: ¿Sí?
0: Hoy sábado vas a tener ganas de prender la churrasquera, el horno. Vas a tener ganas de comer guiso, vas a tener ganas de hacer lechón, sí, cordero, todas esas cosas, porque nosotros le tiramos todas esas ondas, ¿viste? Positivas. ¿Me entendés? Vas a tener ganas de ir, decir, no tengo para comer, era vaya, pida fiado que le van a dar, yo sé lo que le digo. Escucha la 90.3, que las chicas las pones de buen humor y así estamos. Junto a mi compañero.

0: algo de tiniebla. Y dice, no, tiniebla nada, era neblina. ¿Usted vio la neblina de hoy de mañana, Cristian, no? Bueno, en algunas zonas había un poco de neblina en la mañana, es lo que está sucediendo, porque se nota inclusive que hay mucha humedad en el ambiente, ¿sí? Y esto es lo que está indicando justamente el Servicio Meteorológico Nacional para esta mañana de sábado, con cielo parcialmente nublado, con una máxima de 16 grados, para mañana una mínima de 7, una máxima de 18, y a partir de mañana comienzan a subir un poco las temperaturas mínimas y máximas, parcialmente nublado también para el domingo, el lunes parcialmente nublado, 10 de mínima, 18 de máxima. El lunes para aquellos que realizan las comidas típicas del 25 de mayo, empanadas, el locro, no sé, la buceca, los pastelitos, bueno, seguramente mucha gente ya haciendo este tipo de comidas, y la pondrá a la venta, la repartirá o la compartirá con sus familiares y amistades. ¿Cómo les va, chicos? Buen día, ¿cómo anda?
1: Buen día, ¿cómo Verónica?
0: ¿Cómo va la cosa?
1: Buen día, Cristian. Bien, ¿cómo va la cosa, Zaragoza?
0: ¿Anda bien?
1: Sí, bien. Bueno, ¿y usted?
0: Bien, bien,
1: con
0: por
1: frío,
0: suerte.
1: Con frío, pero bien.
0: Lindo, linda mañana dentro de todo.
1: Sí.
0: No es de las más frías, por lo menos, que hemos tenido, pero por suerte, bueno, comienza, como decíamos, a subir las temperaturas ya para el fin de semana. Pero bueno, estamos en pleno otoño. Bueno, estamos casi a un mes del invierno. Y todavía no ha llegado el invierno, decían por ahí cuando se veían esas primeras heladas ya en el mes de mayo. Vamos a recordar nuestra vía de comunicación. La gente ya está activa desde temprano, ¿eh?
1: Totalmente, muy activa desde muy temprano al número directo de aquí de la radio 3436-473956 para mensaje de texto, audio, imágenes, videos y sí, también la línea directa.
0: Sí, claro.
1: 421-952, interno 2122, simpático Cristian como siempre del otro lado te atiende, salimos al aire, charlamos y eso, así de simple. Y fácil.
0: Así muy fácil.
1: Sí, sí,
0: sin
1: sí,
0: complicaciones.
1: Sí.
0: Y hablando de comidas típicas del 25, aquí los amigos están vendiendo locro, espere, Asociación Civil Banda Sebastián Ingrao, el 25 de mayo, no cocinés, celebrá con el mejor locro casero, reserva 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Lleva el tupper. No te olvides llevar el tupper, ¿eh? Una ollita o algo. Pero
1: también.
0: El recipiente. 10.000 pesos la porción, ¿eh? A beneficio entonces y colaboración de la Asociación Civil Banda Sebastián Ingrao.

0: Bueno, Farmacia Entre Ríos está cumpliendo su turno hoy. Mañana lo hará Farmacia del Litoral para que vaya agendando, teniendo en cuenta por ahí. Hoy Farmacia Entre Ríos, mañana Farmacia del Litoral. Y de esta manera damos comienzo a esta mañana entonces de día sábado 23 de mayo, que nos estábamos acordando con Cristian y temprano y Sandra, que hoy es el cumpleaños de Sergio Retamal. Así que le mandamos un besito al cielo, y por supuesto nuestros mejores recuerdos para él, que obviamente lo tenemos obviamente presente
1: todos
0: siempre.
1: Todos los días.
0: Y así comenzamos entonces hasta la hora 13, como cada mañana de sábado, el
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0: Bueno, y ya tenemos, como decíamos, mensajes de temprano, mensajes de texto, mensajes de audio, muchos de ellos. Dice, buen día, ¿me pasaría en un tema? Soy Ángel. Bueno, Ángel, muchas gracias.
1: Hola, Ángel.
0: Anótanos para los sorteos, dice Sofía y Graciela. Me anotan también para Amarilla Gas. Bueno. ¿Cómo están con este frío acá? Dice. Escuchándolas como siempre, de la isla. Me anotan para los sorteos, dice Silvia, 963.
1: Beso, Silvia.
0: Beso, Silvia. Llega anotan para Amarilla Gas, dice Angélica y Carlos, están anotados. Buen día acá con el solcito, como los pirinchos. Bueno, para mi edad, soy Héctor Calderón de Nogoyá y un saludo para mi crucecita séptima. Y nos manda un video, a ver qué helada está cayendo, dice. Un video de un audio de TikTok, en realidad, ¿eh? Después lo vamos a estar escuchando ahí, entonces. Muchísimas gracias.
1: Gracias a todos por comunicarse en este sábado radiante en la ciudad de Victoria.
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1: Hoy es sábado, Cristian, ¿eh? No es lunes ni martes. Te me calmas o te me perjudicas.
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0: También, de paso.
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0: ¿Qué presenta los audios de los oyentes?
2: Buenos días. Ayo de la radio.
1: Hola,
2: Sandra,
1: buen día.
2: Verónica, equipo,
1: Sandra, Cristian.
2: Hermoso sábado, frío. Uh-huh. Yo mateando bajo el poncho de los pobres. Uh-huh. Bueno, espero que tengan un buen programa hoy, como lo tienen acostumbrado ustedes. Y que tengan un buen fin de semana y que sigan poniendo esa linda música. Bien. Soy Darío 158, Mari 684. Para todos los sorteos. Uh-huh. Y el lunes que tengamos un lindo día, un 25 de mayo, y que la gente lo disfrute. Besos para todos.
0: Muchas gracias, Darío.
1: Gracias,
0: muchísimas
1: Darío.
0: Gracias, Mari también, como siempre. 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
1: Hoy es la apertura de Flavia, así que un beso grande para Flavia.
0: De la escuela de modelaje.
1: Exactamente, así que bueno, todo el éxito para el día de hoy.
0: Le mandamos un beso grande y muchísimos éxitos.
1: La apertura, lo dijo de modelaje. No escucha nada aquel hombre, que quiere ir usted también a modelar.
3: Buen
1: también
3: día, estrellita.
1: Ay.
3: La tierra les dice hola. Buen día, buen día.
0: Hola.
1: Buen día.
0: ¿Me explico más? Porque yo lo expliqué el sábado pasado de dónde sale todo esto. ¿Me puede
4: decir? Hola, buen día, ahí, yo de la radio, lo escuchamos todos los sábados acá con mi tío, así que queremos participar por los sorteos. Luis 707, Mateo 389, Gustavo 483, Nadia 312 y Delfina 816. Muy bien el programa, lo escuchamos todos los sábados.
0: Bueno, muchísimas gracias, ¿eh?
1: Gracias.
0: Muy, muy amables. 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

0: Bueno, mensaje que tenemos por aquí que dice: hola Sandra, Vero, todo el equipo de la radio, quisiera saludarlos, que tengan un bello fin de semana. Estamos escuchando la radio con mis hijas, como todos los sábados. Pásenme un chamamecito cuando sea el bloque. Les mando un abrazo grande, soy Chachi Castro. Un beso gracias, grande, Chachi, por estar escuchando, y te vamos a estar dedicando, por supuesto, el momento chamamecero.
1: Muy bien.
0: Para los sorteos se anotan Hugo, Mónica, Claudio, gracias, buen fin de semana. Hablando de sorteos.
1: Sí.
0: Hablando de sorteos.
1: Sorteos.
0: Tenemos la recarga de Amarilla Gas, como siempre, que podés ahí anotarte con tu nombre y terminación de documento. Uh-huh. Y como te comentábamos al comienzo del programa, comidas típicas del 25 se van a estar haciendo.
1: Sí.
0: Muchos a beneficio de instituciones. Tenemos otros amigos también ahí que también lo van a estar haciendo. Pero el 25 de mayo, la gente de la Asociación Civil Banda Sebastián Ingrao va a estar vendiendo locro, ¿sí? Uh-huh. Podés encargarlo hasta el día de mañana, 10.000 pesos la porción, los pedidos el 3436-410360, después se retiran ahí en el taller Esboching Club de calle Mitre y Suipacha desde las 12 del mediodía el lunes. Y tenemos, gracias a los integrantes de la Asociación Civil

0: banda Sebastián Ingrao, dos porciones de locros para regalar a nuestra audiencia. Pero van a estar participando del sorteo quien acierte a qué músico.
1: Ay, no.
0: Yo soy mediadora de esto nada más, ¿eh? Nada, todo, o sea, estoy en el medio.
1: A ver.
0: Quien acierte a qué músico le dicen de la banda, ¿eh?
1: Sí.
0: Lancha sin motor.
1: No.
0: Va a estar participando del sorteo. Yo no tengo la solución, ¿eh? Viste como las revistas que antes que tenías que dar la vuelta así. No sé tampoco por qué, desconozco el chiste. Pero atención entonces, para participar del sorteo de dos porciones de locro a retirar el próximo lunes, le vamos a dar un vale, después le vamos a pasar también a la organización el nombre del ganador o de los ganadores. ¿A qué músico de la banda le dicen lancha sin motor? Participa directamente, ¿sí? Participa directamente del sorteo.
1: Ay, Dios querido. ¿Yo?
0: Yo no tengo nada que ver. A mí me dijeron, mira, a ver, okay.
1: No sabés la respuesta tampoco.
0: ¿Sabés lo que son dos porciones? Dice, mira, ¿sabés lo que son dos porciones de locro?
1: Sí.
0: Entonces se la tienen que jugar la gente.
1: Claro.
0: ¿Sí? Si sabe, sabe. Si no, no.
1: Bueno. Sí.
0: Vamos a ver qué sale de todo esto. Tenemos oyente en línea. Hola, buen día.
2: Buenos días, Verónica y Sandra.
0: ¿Qué tal, Rolo?
2: Flores, Rolo, Rolito, Rolón.
0: ¿Andás bien?
2: Anda con un poco de frión.
0: ¿Andás bien, Rolito?
2: Bien, todo bien. ¿Me escuchas bien?
0: Sí, te escucho bien.
2: Te escucho el retorno muy bajo y no quiero levantar el volumen a la radio porque se va a comer.
0: No, claro, claro.
2: Ahí está. Ahora sí, gracias, Cristian.
0: Ah,
2: gracias,
0: ahora sí, abrazo, ¿viste?
2: Ahora
0: era
2: sí,
0: ahí.
2: Perfectamente. Siempre está alerta, Cristian, la verdad.
0: Siempre, siempre.
2: Y todos los operadores son buenos, todos, ¿no? Todos son buenísimos. Antes de olvidarme, antes de nombrar a los oyentes que escuchan también la programación de la radio, todo.
0: Sí.
2: Quiero participar en los sorteos, en todo.
0: Bueno, Rodolfo.
2: Porque, si no olvido, Rolo el Vitoriense, 570.
0: 570. Sí.
2: Quiero saludar a la señora la señora. Patricia Zapata, que hoy de mañana me nombró el programa de Puma, y se dice Rolo. Y, bueno, a Don Cusa Zapata, que yo lo conocí hace muchos años, conocí tocando toca re lindo el acordeón, es música de la que él conoció, por supuesto. Y a señora Palmira y toda la familia. Y también también lo escuché también a Julio Vivilacqua, Rosa y Miguel Aranda también, su hermano Miguel.
0: Bueno.
2: Todas las familias a lo largo de lo ancho, como dice Rolo, dijo Patricia. Bueno, un saludo para todos ustedes, que pasen feliz fin de semana, un día.
0: Gracias.
2: Un día feliz, el día de la patria, día lunes. A ver si prueban el locro que hagan alguien por ahí.
0: Ojalá que nos toque.
2: Sí, ojalá que sí.
0: Rolo,
2: un abrazo para todos.
0: Te mando un beso.
2: Ah, y le pegué el tema, me olvidaba el tema.
0: Ajá.
2: Sí, puede ser que por falta de tiempo, el sábado pasado no lo pasó Cristian, otro chico tampoco, por falta de tiempo. Gloria por Banda 21.
0: Bueno.
2: Un abrazo, hasta luego.
0: Un beso, gracias, Rolo, un beso. 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
1: Muy bien, acá estamos. Quiero participar, dice por Amarilla Gas, dice Hilda. Ángel también se anota para el sorteo. Me pasen un tema de Antonio Ríos y nos anotan para el sorteo, dice Patricio y Claudia. Dice, hola, ¿cómo andan? Con lindo sol, quiero que me anoten para los sorteos y para Amarilla Gas, dice Teresa y Pablo, muchas gracias.
0: Gracias.
1: Buen fin de semana largo. Chicas, ¿no saben cuándo habilitarían tarjetas sociales y de creer? ¿Ayer salió algo?
0: No.
1: ¿No? Bueno, ya vamos a ver ahora si tenemos alguna novedad. Quiero saludar a Luciana Francesca Ledesma, que mañana está cumpliendo 3 años. Se pasale un lindo tema. La saludan su mamá Ale, su papá Rafael, sus hermanos Gabriel y Leila, que le queremos mucho. Enótanos para los sorteos, Alejandra, Gabriel, Leila, Rafael y Francesca.
0: ¡Feliz cumpleaños! 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
1: Son momentos, muy buenos momentos. Buen fin de semana, nos anotan para la garrafa, dice Liliana y Matías. Antonella, Emma, Leonardo, Lautaro y Alberto también. Buen sábado, dice por aquí. Les quería decir que el lunes voy a estar vendiendo locro en Camoirano, entre Dorrego y Basualdo, departamento 19. Uh-huh. Y también empanadas de carne dulces a 14.000 pesos la docena. Cristina Peralta nos está mandando este mensaje. 15-47-49-38, a 8.000 pesos la porción.
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1: Analía 476 se nota también para el sorteo. Beatriz, Carlos, Leandro, dice hola, buen día chicas, buenísimo el programa. Me anotan para los sorteos Roberto Martín. Hola Sandra y Berito, chicos, pasen un tema por el picaflor y el pato Viganoni por los sorteos, dice Juan 164. Uh-huh. Buen día, chicas. Le dice lancha sin motor, dice Víctor. Pero no sé si ya puedo develar el...
0: A mí me mandaron por aquí también. ¿Por qué motivo?
1: Bueno.
0: No, ¿por qué motivo no?
1: No.
0: ¿Quién es?
1: ¿Quién es?
0: Sí, ya me dijeron.
1: Bueno, lo voy a dejar ahí como
0: saludo
1: en un poquito.
0: Para Silvia.
1: ¿Silvia la que le dijo?
0: La que se anotó. La que se anotó y me
1: bueno.
0: Dijo. ¿Quién es la persona? Hasta me mandó foto y todo.
1: ¡Ajá!
0: Videos.
1: No te puedo creer.
0: Sí, no.
1: Patricia, Ivo, Maya, Adolfo, gracias, hermoso fin de para ustedes también. Re lindo el programa como la mañana de hoy. Ahora también para los sorteos, dice Mauricio 000.
2: ¿Cómo suena? Es el que me está agarrando en la noche. Pará, que me voy a tomar algo porque me está agarrando una sed tremenda. No puedo más, hermano. No puedo más, hermano.
1: ¿Tenemos audio? Escuchamos. Bueno.
3: Digo, un pedido especial, ¿no me puede pasar ese tema, por favor?
0: Ay, ¿qué tema?

0: subtitulado ese video o no? Porque yo no entiendo qué es lo que dice.
1: Yo no se lo puedo decir porque...
0: ¿A la luz?
1: ¿Qué?
2: Buenos días, chicas.
0: Hola.
2: Buenos
0: hola.
2: Días, ¿cómo hola. Amanecieron? Hola. ¿Cómo andan?
0: Muy bien, muy bien.
2: Nosotros también queremos, parte de la familia Vergara, mandarle un beso al cielo para Sergio Retamar por su día de cumpleaños. Y nosotros también lo extrañamos un montón porque esa voz que tenía Sergio... Nunca la vamos a escuchar, nunca jamás. Así que un beso al cielo para él. Y un saludo para su familia. Familia Vergara.
0: Bueno, ahí está. El recuerdo entonces de la familia Vergara, claro que se han criado juntos allí también en el barrio. Bueno, tengo acá, dice, como que le dicen, tiene dos sobrenombres esta persona.
1: ¿Por qué?
0: No sé si me pasa el alias de que para que le mandamos plata o el alias de de que también le dicen patón también. No sé, bueno, Rosario, ya estás en el sorteo igualmente. Igualmente, gente, sí, no se olviden de que no solamente nos dicen a quién le dicen lancha ese motor, sino que al participan del sorteo de las porciones de locro.
1: Claro.
0: Exactamente. O sea, con contestarnos eso sabemos que están interesados en la porción de locro también.
1: Bueno, Silvita me puso, yo no quiero la porción, pero te mando, me dice, por cómo le...
0: Ah, bueno, Silvita, por las dudas.
1: No llego a buscar la porción porque vivo recontra lejos, me dice.
0: Pero es el lunes.
1: Ah, tenés tiempo, entonces podés arrancar hoy, Silvita. Te venís caminando y llegás.
0: Claro, el lunes es, no. El lunes se hace la venta del locro y el lunes se retiran los ganadores, obviamente. No van a ser dos porciones para nosotros hoy, nada más. El lunes. Buen día, chicas. ¿Pueden ser los parroquianos? Le digan lancha sin motor. No. A un integrante de la banda de música, Sebastián Ingrau, le dicen así. Queremos saber. Esa es la condición que nos pusieron. Si alguien sabe a quién le dicen así, bueno, participa de los sorteos. Yo sé que me van a decir ahí, decir el nombre. Pero no. No le voy a decir el nombre. Yo no le voy a decir el nombre.
1: Bueno. Yo tampoco.
3: Que es un... Les tiro un facto. Está especial para ya estar prendiendo fuego. Estar al lado de la parrilla. Estar tomando un amargo obrero. Tranqui nomás. Después arrancar con una cervecita, un vino. Tirar unas costillitas ahí. Un vacío. Una tapita de asado.
1: ¿Algo más?
3: Sí. Mientras escuché la radio,
1: y un
3: una
1: vinito.
3: Buena cumbia.
1: Un vinito.
3: Sí. No sé, piénsenlo. Sandra, Verónica, Cristian.
0: Sí, yo también lo pienso, no llego.
3: Sobre la marcha.
0: Yo no solamente lo pienso, lo deseo.
1: Lo sueño.
0: Claro, después te despertás después. Después de todo eso, lo único que hay somos nosotros. O sea, no está ni el fernet, ni el vino, ni la tapa de asado, ni de nada.
1: Aprovecho la oportunidad que justo mandó el audio.
0: Ajá.
1: Él quiere mandar un saludo para sus viejos, Néstor y Cristina, que el lunes van a estar haciendo locro.
0: Ajá.
1: Es el locro deseado, así que yo voy a llevar el vinito nomás. Y que más que mi presencia, que soy el preferido de la casa, dice.
0: Ah.
1: Él solo nomás lo dice, o sea...
0: Y bueno, ¿viste?
1: Qué sé yo.
0: Él vive, se ve que se vive de ilusiones. Ay, le mandamos un beso grande a la familia.
1: Sí, exactamente. Para Néstor, para Cristina, para Mauri, para toda la familia. Un beso grande. Que disfruten del locro.
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0: Chicos, chicas, Sandra, Vero, Cristian y toda la gente de la radio. Abrazo, en primer lugar, un abrazo al cielo allá al amigo Toto Retamay, que está festejando ya su cumpleaños con algunos muchachos de la hinchada de gimnasia que ya se fueron para allá. Así que bueno, acá frío. El sol medio lagañoso, como decía mi tía. No sé dónde tendrá la lagaña el sol, pero bueno, es así. Bueno, gente, ya acá escuchándolo, tomando un mate medio frío también. ¿Qué tanto? ¿Y qué? Juntando hojas. Esas hojas que no se terminan más.
1: A mí me pasa el
0: gente, mismo. Abrazo.
1: Bueno, Dante, un saludo, ¿eh? Un saludo para vos y para toda la familia y para la gente del sur.
2: Hola, buen día. Buen día, Sandra. Buen día, Verónica.
1: Hola.
2: Buen día, Cristian. Les habla Gustavo acá de San Miguel, Buenos Aires.
1: Hola, Gustavo.
2: Bueno, quería saludarlos, como todos los sábados. Un saludo para todos los amigos y toda la familia de Victoria. Y tal como dijiste vos, un besito al cielo para mi hermano Sergio. Lo recuerdo siempre. Y también quería desear un feliz cumpleaños a Nelson Pérez, que ayer cumplió años. Así que un feliz cumpleaños para que lo haya pasado lindo, Nelson. Bueno, a ver si me pasás un temita de Rodrigo Tafaris. Me gusta todo de ti. Bueno, saludo para todos, cuídense mucho y los seguimos escuchando. Un abrazo fuerte.
1: Muchas gracias, muchas gracias, Gustavo. Un beso grande, un beso grande. ¿Me podrían pasar y anotar, dice, para los sorteos Sofía, Luciana, Beatriz, Silvia, Adriana? Uy, acá nombran todos. Por las dudas, mirá. Dice a Danilo, a Jorge, a Daniel, a Pablo, a Lorenzo, a Sebastián, a Luis, a Gustavo. A todos le dicen así. Pero qué manga de... De lanchas sin motor que son. Por las dudas, para no pifiar y a todos, o para no quedar mal con nadie. Hola, chicas, me notan para los sorteos Soledad, Julieta, Eva y Susana. También Mónica Patricia se anota. Claudia Marina también se anota. Paola, me notan para los sorteos, dice Vero. Hermoso fin de semana. Para la garrafa también, dice Ariana. Para Marisa Gas dice Lorena. 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

0: Muy bien, ahí está el tema pedido entonces por Gustavo allí en San Miguel. Anotanos para los sorteos y la recarga de Amarilla Gas y el locro también, dice Patricia, Ivo, Mía, Adolfo, gracias. Hermoso fin de para todos.
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0: Anotanos para los sorteos, dice Graciela, 731, buen día, ¿cómo andan? ¿Me pueden pasar un tema de los Lince? Y anótame para los premios, dice María y Omar. Para la garrafa, dice Reinaldo también. Para la garrafa, dice Patricia. Romina, Jessica, Verónica, Fabricio, Axel también. Espero sacar algo, dice también. Los escuchamos siempre como todos los días. Quisiera que me anoten para el sorteo de Amarilla Gas, dice Sandra y Raúl. Y quisiera escuchar el tema de los Palmeras, Sandra. Ah, gracias, muy lindo,
1: sí,
0: el programa.
1: Yo también lo quiero escuchar.
0: Bueno,
1: pídalo. Andate a tu casa y pon el tema.
0: Marta y Alejandro también, si pueden pasar el tema Brindis por Soledad. Quiero participar por el locro, dice Zulma Esther. No sé a quién le dice lancha sin motor. Bueno, no importa. Después es un misterio que vamos a revelar, sí, en el final de este capítulo.
1: El capítulo continuará.
0: Un tema de Horacio Gaitán. Me están pidiendo.
1: Bueno, y también del aclamado Amistad, que ya vamos a ir con un tema del aclamado Amistad. 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
0: Lourdes, Bruno, Lisandro, Diana, Alicia, Fabián, Agustín, todos anotados para los sorteos. Alberto y Susana también se pueden anotar para los sorteos. ¡Y viva la patria!
1: ¡Esa!
0: Y manda corazones celestes y blancos.
1: Oh. 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
0: Lautaro, Martín y Juan Carlos se anotan para los sorteos. Hola, buenos días, gente linda. Decían, al que le dicen lanchas y motor es al señor. Y me pone el apellido ahí.
1: Ay, che.
0: Buenos días, me anotan para los sorteos, dice Claudia. Sofía también quiere participar por los sorteos. Un chamamé, Don Gualberto, para Pedro de Maciel, Santa Fe. Excelente el programa. Bueno, un saludo para toda la gente de Maciel, Santa Fe.
1: Buenos días,
0: Vero y Sandra y Cristian. Para Patricia y Jesús Zapata, para Nacho Aldao y señora, para Juan Muñoz. De parte de José Reynoso, que estoy acá en la isla. José Reynoso, gracias.
1: Gracias, José Reynoso. Saludo para todo el equipo. 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Saludo para toda la familia Alaguibe.

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0: Datos de la altura del río Paraná, diferentes puertos. En Iguazú, 10 metros 90 crece. Andrecito, 0,62 crece. En Corrientes, 2 metros 76 crece. En Rosario, 2 metros 25 estacionario. San Lorenzo, 2 metros 37 estacionario. Paraná, 2 metros 19 baja. Diamante, 2 metros 61 baja. En Victoria, 3 metros 20 baja. 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Se ofrece joven para trabajo de campo, sembrador o pulverizador, llamar al 3436-411708. Se ofrece señora para cuidado de persona mayor con disponibilidad horaria, tratar al 3436-472515. Se ofrece persona para el cuidado de niños, limpieza, bachera, con referencias, comunicarse al 3436-470513. Se ofrece señora para cuidado de persona o limpieza, con experiencia y referencias, tratar con Belén al 3436-468694. Misas, este lunes a las 19 horas, en Parroquia San Roque, misa para embarazadas. Vigilia de Pentecostés, este sábado comienza con la misa a las 19 horas en Capilla María Auxiliadora, llevar algo para compartir, abierto a todo el pueblo de Dios. Este domingo a las 16 horas, misa en San Francisco, Quebrachitos. Este martes 26 a las 16 horas, Santa Misa en la Ermita de María Auxiliadora, en Escuela 32, Isleta, celebrando su fiesta patronal, se bendecirán las familias y los campos. Necrológicas. Falleció a la edad de 68 años el señor Isidoro Jesús Leiza. Los restos del señor Isidoro Jesús Leiza son velados en Sala 1 de Piaggio 414 y serán inhumados hoy a las 17 horas en el Cementerio Municipal, Casa de Duelo, Hornos y Viamonte. 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

0: chicas, muy buenos días. La saluda acá del barrio La Paloma, sin como siempre, machete. Cuando se muera mi suegra, voy a hacer alta salsita para que digan los gusanos qué rica la viejita. En la punta de aquel cerro tengo dos ranchos sin techar. Si subís conmigo, te echo uno. Ayer pasé por tu casa, me tiraste con una ballesta.
1: Guarda.
0: Las flechas salió torcido.
1: Ay.
0: Acercate.
1: Ay.
0: Y tirame esta.

0: pasar un tema, se puede ser un chamamé, en el momento de que pase un chamamé para complacer a mi hermano Juan Fernández, que hoy está cumpliendo años, de parte de su hermana y demás familiares, que lo pase lindo. Un beso. Gracias, Sandra.
1: De nada, de nada. Un beso grande para el cumpleañero.
0: Claro,
1: hola,
0: sí.
1: Sandra, Vero, Cristian. ¿Cómo están? ¿Cómo están a esta hora de la mañana?
2: Lindo, che.
1: Lindo, che, dijo el Puma. Un saludo para el Puma, que va a estar con las agrupaciones gauchas este 25 de mayo.
2: Lindo que se va a poner. ¿A qué hora empieza el acto? El corcio, es decir.
1: Ay, sí.
2: ¿A qué hora empieza el acto?
1: Yendo, yendo.
2: ¿A la mañana, eh?
1: Sí, a la mañana. A ver, la gente de cultura, que me pase el horario.
2: Ahí está, ahí el flyer.

0: tenemos un montón de mensajes. Dentro de un ratito ya vamos a hacer los sorteos. Entonces, buen sábado. Se notan acá Clara, Lorenzo y Gabriela también. Alicia y Marta. Y quería que le pasáramos un tema para los sorteos. Muy lindo el programa. Muchas un tema gracias. De los lirios. Selena, Melanie y Pamela. Algo de Abel Pintos, que estuvo cumpliendo años hace pocos días. No me anoten para los sorteos porque vivo en Montoya. Dice, bueno, un beso grande para toda la gente de Montoya. Y ahí recuerdan el cumpleaños de Abel Pintos. Amarilla Gas dice por aquí, Mía Hernán Facundo, muchas gracias.
1: Muchas gracias, Facundo.
0: Quiero que me pasen un tema de Banda 21 de los clásicos. Anotame para los sorteos, Ariel Heredia, Bonita Mañana, dice también.
1: Bonita Mañana. Mañana, verdad, es verdad, y bonita mañana, un sol hermoso que nos está acompañando en este día sábado. Un saludo para Alejo Brucelario, que el día lunes va a estar cumpliendo años. Obviamente, saludado por toda la familia, por su papá, por Checho, también por su mamá Natalia, por todos sus hermanos. Así que un besito bien grande para Alejo, se está creciendo, muchacho. Ya ni sé cuánto cumple, creo que 15, me parece.
0: Por ahí.
1: Por ahí más o menos anda la cuestión. Así que un beso grande para Alejito, que lo queremos mucho.
0: Bueno, a las 10 de la mañana va a ser el solemne Te Deum en Acción de Gracias en Parroquia Aranzazu. Y a las 10:45 va a ser el acto oficial por el 25 de mayo, ¿eh? 10:45. Va a haber desfile de fuerza de seguridad, instituciones educativas y agrupaciones tradicionalistas.
1: Muy bien.
0: A ver, se invitan a las agrupaciones. Y bueno, así que a las 10 la misa y a las 10:45 el acto central, el del 25 de mayo.
1: Muchísimas gracias, Verónica, y muchísimas gracias a María Salazar de Cultura, que nos pasa toda la información.
0: Muchas gracias, María.
1: Gracias, María, tan prolija y correcta como siempre.
0: Un beso grande, para todo el equipo ahí. ¡Viva la patria! Dice acá el mensaje. Y se anotan para Amarilla Gas, Mario 003. Para los sorteos también, Lucrecia, Rodrigo y José. Acá nos mandan un sticker y un mensaje de audio. Buenos días, hermoso sábado. Para los sorteos, Carla Sole y Liguel.
1: Muy bien.
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0: no
1: de hoy.
0: No puedo creer.
1: Sí, no sé, ¿viste el día tan lindo?
0: Ay, ¿qué irá a pasar?
1: ¿Qué irá a pasar? Exactamente. Un saludo para Vanessa y pasamos un tema de los lirios, Coti o Uriel Lozano. Saludo para ustedes y que tengan un hermoso fin de, nos dice por aquí Vanessa.
0: Muchas gracias, Vanessa, un beso grande. Disfrutar entonces. Delia 411 está anotada también. Un tema de qué personaje, Tiago, soy Francisco. Aileen y Débora también están anotadas. Nancy Ibarra también, que deja saludo, que nos escucha siempre. Me gusta escuchar su programa mientras cocino. Porfa, ¿me pueden anotar para los sorteos? María de Los Ángeles, Melanie, Leonardo, Gadiel, Débora, gracias, que tengan un excelente fin de semana. Muchas gracias también a ustedes. Anótenme para los sorteos, María Julia y Octavio. Y aquí también tenemos bailando para calentar el cuerpo, dice. Trabajando, gracias a Dios, y bailando para calentar el cuerpo.
1: Muy bien.
0: Se anotan Luisa y Manuel. Abrazos, buen fin de.
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1: 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Gracias a Dania.
0: Bueno, un beso grande. Muy rico los pollos el otro fin de semana, ¿eh?
1: Sí,
0: ahí, que hicieron ahí en Banfield.
1: Exactamente.
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0: Buenos días, muy lindos chamamés, están pasando, buen fin de Viva la Patria, dice María y Bianca de Gualeguay, un beso grande para
1: ambas,
0: las dos.
1: Tal cual, tal cual.
0: Un tema, dice, de Nicasio y Martín te piden.
1: Ay, sí, debo tener algún material por ahí, así que ya en cualquier momento voy a pedirlo. Yo no he pasado casi, creo que nunca, temas de mi hermano y mi papá.
0: Bueno, si tiene por ahí, ¿cómo no?
1: A rescatar.
0: Bien merecido tiene el momento, de pasarlo. Silvana y Olivia también están anotados. Dicen por aquí. Ah, acá nos dice que a Miguel le dicen lancha sin motor. Dice Sofía, anotame para el locro. El locro de los chicos ahí de la asociación de la banda de música. Soy Chachi.
1: Hola,
0: ya me comuniqué con ustedes. Si pueden, no se olviden de pasarme el chamamé de Eliseo Castillo, decía Chachi. Soledad, Enzo y Santiago también están anotados.
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1: Muy bien.
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0: Bueno, Susana también se anota aquí para los sorteos. Por aquí tenemos más. Buen día, anotame para los sorteos y para Amarilla Gas, dice Belén 107. Lancha sin motor, le dice. Ah, tiene dos nombres entonces. Dos sobrenombres. Pero Kikos, me hacen meter un barco,
1: sí,
0: mirá.
1: Es verdad.
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1: 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No te olvides, Sandra, de pasar mi aclamado amistad. Que vuelva.
0: ¿Que vuelva aclamado amistad?
1: Sí.
0: Que vuelva. 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

0: amigos.
1: Vamos a saludar, ¿eh? Lo saludamos al amigo aquí, que ya está con esta rueda hace rato, pero ahora lo voy a saludar públicamente. Leo David, hola, ¿cómo estás?
2: Hola, Bombach.
1: ¿Cómo va todo? Bien.
2: Hola, Bombach.
1: Bueno, me alegro entonces que ande así todo.
2: Hola, Bombach.
3: ¿Así todo qué?
1: Así. Así como quien no quiere la cosa, dijo.
2: Hola, Bombón.
3: Como dice Zaragoza. Hola, buenos días, Leonardo Gabriel.
4: Hola, viejita del agua. Hola, viejita. Hola, viejita del agua.
3: Ay, sí, estoy cada vez más vieja, acurrucada, fricándome las manos, que tengo frío, que entro, que... Ay, soy un desastre, la verdad.
1: ¿Por qué eso es un desastre?
3: Ay, estoy hecha ya... Desastre.
1: Ay, bueno, sí, pero bueno, ya vamos arriba, ese ánimo. Ya es momentáneo.
3: Este desastre ya se va a acomodar en una hora nada más, ¿eh?
1: Dame una horita nada más y ya vas a ver.
3: Sí, olvídate, ya vas a ver cómo se pone la viejita.
1: Y hablando de ver, ya vamos a hacer los sorteos, sí, pero antes vamos a escuchar un buen tema musical. ¿Usted qué quería escuchar?
3: Yo quiero escuchar Aclamado Amistad y que vuelva.

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Cita Barreto a Cuchi Cuchi, que mañana lo vamos a andar visitando. Ramoncito Duarte, el camionero amigo. A Mario Cuello. A Juancito Muñoz. A Mabel de la

0: están, chicas? Las felicito por el programa, muy lindo, muy buena música. Quiero saludar a mi hermana que hoy cumple años, Alicia Escobar, que Dios la bendiga y que queremos torta. Y también a Kevin Ruiz, mi nieto, uno de mis nietos, cumpleaños también hoy. Y pásenle un lindo tema y que la pasen re lindo. Y un beso para ustedes y me anota para los sorteos, para todos.
1: Muy bien. Bien, anotada, anotada, todos, todos, todos.

0: día, ¿quién anda por allí?
1: Buenos días, Sandra y Vero, ¿cómo andan?
0: Hola, ¿cómo le va, Norberto? ¿Cómo anda usted?
1: Pero acá andamos con una escoba de polvadera bailando.
0: ¿Qué esa? Sí, me gusta.
1: No hacen bailar sin ganas que ustedes.
0: Es la idea, Norberto.
1: ¿Qué va a hacer?
0: Tal cual.
1: Hay que sacar un poco el frío.
0: Pero sí, hay que sacar el frío, hay que sacar todo, hay que abrir ventana, puerta, que todo se ventile, a poner música, a bailar y...
1: Pero seguro, eso es lo más lindo que hay en la vida, la música. Yo soy más bailarín.
0: Pero claro, yo también.
1: A mí me encanta mucho la música tropical y la música tabamecera.
0: Igual a vos, Norberto, igual a vos.
1: Es lo más lindo que hay para divertirse y para vivir la vida alegre.
0: Pero, por supuesto, la familia y los amigos, el show de la radio no debe faltar los sábados.
1: Sí, ustedes nos alegran mucho los sábados.
0: Bueno, Norberto.
1: Voy a saludar a los amigos que siempre saludo.
0: Sí, a ver.
1: La querida Patricia de la isla, don Jesús, que digo, también para... Tu abuelito, don Cuse de Doña Palmira, un abrazo grande, le mandamos con mi señora Ketty, también para María Rosa Pergamino, que siempre nos estamos comunicando, para Rosita de Zavalla, capaz que tiene que estar bailando, ¿eh? Porque le gusta bailar mucho, me dice.
0: Muy bien.
1: Para mi hija Janina Taruli y su hermana Vanessa, donde le mando un abrazo grande, que son vecinas acá mía. Y para Benito Peralta, su señora, para Italia Mortada y su hija Rosana. Y para el amigo Jorge Ricotti, los Pagos Segundo, con su familia, un abrazo grande. Y puede ser un lindo tema de los palmareños.
0: Los palmareños. Tomás, ¿qué grupito te elegiste, eh?
1: Un tema mejito, eso medio áspero, como para bailarlo de costado como caballo ladero.
0: Bueno, Norberto, dale.
1: Les mando un abrazo grande, muchas bendiciones, que Dios las bendiga siempre, que sigan así. Un gran abrazo para su familia y muchas bendiciones hasta el sábado, si Dios.
0: Hasta el sábado, si Dios quiere, Norberto, para vos, para tu familia, a ver si algún día nos conocemos,
1: bueno,
0: Norberto.
1: Gracias.
0: Un besito, cuídate, chau, chau.
1: Sí, igualmente.
0: Ahí está, saludo a todo el equipo, la banda que siempre está del otro lado. A Jesús y a Patricia también les mando un beso grande, ¿eh? No son los pescados, no sabés lo que son. Dios mío, ahora me estoy haciendo un chupín. Me están haciendo, porque yo no hago nada. Pero bueno, me están haciendo. Así que veremos, después les paso foto cómo me sale.

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1: Ah, bueno, buenísimo.
0: Morfi, te soluciona el problema, Vero.
1: Claro que sí, ¿cómo que no?
0: Sí, sí, sí. ¿Tiene frío?
1: Sí, está fresco.
0: Está fresco.
1: Está lindo el solcito porque te corré y... chao, ¿eh?
0: Piño, calau.
1: Pero bueno, es lo que hay. Qué lindo tema. Pero antes, hablando de Morfi,
0: sí,
1: tengo las dos porciones que sorteamos de los de Locro.
0: Ah.
1: De los amigos de la Asociación Civil...
0: y deportiva, ¿no? Nada que ver.
1: Asociación Civil de la Banda.
0: Ahí está.
1: De la banda de música, exactamente, que van a estar vendiendo, recuerden, Locro el día lunes 25, allí en el taller es Boching Club, tienen tiempo hasta mañana para encargar a 10.000 pesos la porción. Uh-huh. Al número 3436-410360. Y bueno, nuestro juego, si se quiere, uh-huh, si alguien adivinaba a quién le decían lancha sin motor, que es músico de la banda. Oh, yo no voy a develar quién es. Ahí me mandaron un montón de nombres. No sé, me dijeron un tal Miguel, pero yo como no los conozco.
0: ¡Ay, Miguel!
1: No sé, pero Miguel, bueno, así que muchas gracias. Y aquí la intención más que nada era poder visibilizar esta opción de comprar y colaborar con la Asociación Civil Banda Sebastián Ingrau. Entonces, y los ganadores, ganadoras en esta oportunidad eran,
0: sí,
1: dos porciones.
0: Sí.
2: La verdad, después de esto, no sé a quién van a cargar más.
1: ¿Y a quién va a ser? Y dos porciones teníamos, y
0: dimos
1: una y una.
0: Sí.
1: Sofía 073.
0: Sí.
1: Sofía 073.
0: Sí.
1: Se lleva una porción de Locro.
0: Sí.
1: Zulma Esther 184. Se lleva la otra porción de Locro. Sofía 073. Ahora le vamos a pasar los nombres, uh-huh, a los chicos de la asociación.
0: Alianza
1: y el
0: motor.
1: Lunes. Y el lunes. Directamente van para allá, con un recipiente, por favor, a las 12 del mediodía, en el taller Boching Club, el lunes. Sofía 073,
0: sí,
1: y Zulma Esther 184, lleven el documento,
0: por,
1: ¿sí?,
0: supuesto,
1: lleven el documento.
0: El documento, el tupper, y después que Lancha, sí, sin moto toque ahí el himno nacional, la marcha de Entre Ríos, canción oficial a mi victoria, les va a dar el Locro.
1: El Locro,
0: Lancha sin moto.
1: Así que un beso grande para todos, y que vendan mucho, mucho. Tenemos oyente en línea, hola, buenos días.
3: Buenos días, Vero.
1: Hola, buen día.
3: Habla Genial Viejo.
1: ¿Cómo andas, Genial Viejo?
3: Y aquí andamos, Vero, quería hacer un agradecimiento, ¿viste?
1: Sí.
3: Al Hospital Salaverde, a la Guardia.
1: Ajá.
3: Y anoche me llegaron hasta ahí para... ya no bandearon para allá.
1: Ajá.
3: Llegué hasta ahí, así que con un gran problema. Se me tapó la respiración, me hicieron todos, sí, los estudios, ahí las chicas enseguida,
1: ajá,
3: las doctoras. Estuvieron al lado mío, hicieron, sí, placa, me hicieron electro, me hicieron de todo, oxígeno.
1: Uh-huh.
3: Unas diosas a la chica, agradecerle,
1: bueno,
3: la atención de todos esos chicos jovencitos que son, uh-huh, doctores,
1: uh-huh,
3: pero muy, muy bien.
1: Bueno.
3: Agradecerle a esa chica.
1: Bueno, ¿y ahí estás mejor? ¿Sentís mejor?
3: Sí, sí, ¿sí? Estoy un poco mejor todavía.
1: Bueno, bueno, a cuidarse entonces.
3: Tuve,
1: ¿sí?,
3: como 3 o 4 horas internado ahí.
1: Ajá. Claro,
3: así
1: hasta, hasta, bueno, estabilizarte, claro. Bueno,
3: ajá,
1: bueno.
3: Claro.
1: Y es muy meritorio que estés llamando y agradeciendo, ¿eh? Así que
3: sí,
1: te mandamos,
3: sí,
1: un beso grande, a cuidarse entonces.
3: Sí,
1: ¿eh?
3: Sí.
1: Bueno. Y agradecemos a la gente del hospital que te atendió muy bien.
3: Sí, gracias. Cada que he ido por algún problema, Vero me, ajá, ha atendido de maravilla.
1: Claro que sí. Ah. Bueno, te mando un beso enorme.
3: Chao, querida.
1: Cuídate, cuídate.
3: Saludo a la morocha narigona que tenés al lado.
1: No sé quién es.
3: ¿Y sabés qué tema quiero escuchar?
1: ¿Qué?
3: Pero,
1: ¿qué?
3: ¿Sabés qué tema quiero escuchar?
1: No.
3: Por los palmeras, perra, que es mi tema favorito.
1: ¿El tema que te gusta? Bueno.
0: Y vos sos un perro.
3: Bueno.
0: Eso es lo que sos, un perro.
3: Gracias.
1: Un beso grande.
0: Chao, un besito. Un mejorate, beso grande, perro malvado.
1: Qué pero atrevido, se ve que anda bien.
0: ¿Viste?
1: Se ve que se siente bien.
0: Ya te voy
1: bien.
0: A encontrar, vas a ver lo que te va a pasar.
1: Pero qué cosa, che. Bueno, un beso grande para toda la gente del hospital.
0: Exactamente,
1: entonces,
0: ¿sí? Un besito y pronta recuperación, obviamente.
1: Bueno, y la recarga de Amarilla Gas se la lleva Lourdes con terminación de documento 836. Lourdes 836. Sí, tiene que venir cuando pueda, si quiere durante la semana o cuando lo necesite.

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1: Bueno, le mandamos un saludo a los chicos de Brenner que ya cerraron en el local. Siempre me los cruzo, como a esta hora. Y dice, ¿qué número jugaste, Viro? Porque ya sabe, yo, ya sabe cuando me cruzan a esta hora. Dice, seguramente va a jugar un número. No te voy a decir mi número porque quiero, si ay, sale, no yo sola creer. Ganarme todo. Pero bueno, apuesto a que el sorteo de los no ganadores que tiene el Kini. Pero bueno, ahí está. Un saludo, dice, para Yamil, que es su cumple. Un tema, el chancho come caviar, dice. Para Yamil. Ah, come cambiar. ¿Se llama así?
0: El chancho come caviar.
1: Sí, el chancho come caviar.
0: Sí.
1: Sí. No, porque acá pusieron cambiar, pero dije yo, bueno, capaz que hay otra versión. ¿Qué sé yo?
0: Toma champán.
1: Hola, radio, pásame un tema para Vallaspirina. Ruiz Moreno, ese viejo que es un personaje, de parte de Carlos. Claro, es otra marca. Él es genial. Pero, bueno, le vamos a poner Vallaspirina, si querés.
0: Sí.
1: No hay ningún problema.
0: Qué cosa.
1: Son de terror, ¿eh?
0: Ay, Dios querido. 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
1: Bueno, bienvenidos entonces para todos nuestros oyentes. A ver qué tenemos por aquí. Saluditos que nos han quedado sin leer. Me parece que no, ¿eh? Rosa y Hugo que nos decían que pasemos todos un excelente fin de semana, que escuchaban todos los sábados, que somos unas genias y unos genios. Así que muchas, muchas gracias. 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
0: Muy bien. ¿Qué hora es ya? 12 horas 47 minutos. ¿Cómo se pasa la hora trabajando? Ahí tenés el chancho come caviar.

0: Obvio, nos estamos despidiendo, Sandra.
1: ¿En serio?
0: Sí, casi, casi.
1: ¿Ya nos vamos?
0: Porque ya cumplimos el horario. ¿Usted quiere quedarse? Se queda.
1: Sí, sí, sí, me quedo.
0: Bueno, hola, chicas.
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0: Es que ya terminamos todo, hicimos todo medio rápido. Hola, chicas. ¿Y el otro sobrenombre de Genial dice cuál es?
1: Sí, yo te, ya, de lindo.
0: Ah, qué lindo, ¿eh? Son terribles acá, ¿eh? Ay, nuestra época ahí de Clemente. En la tribuna de Clemente. Bueno, ¿le queda algo más para decir a usted?
1: No, no.
0: Bueno, entonces nos estamos despidiendo. ¿Qué quiere que le diga?
1: Bueno, te cuento un chiste.
0: No, esas eran otras épocas, che, cuando uno...
1: ¿cuando uno?
0: Sí. Era otra cosa, qué sé yo.
3: ¿Qué lo dice?
0: Era contadora de chistes yo también.
1: Claro, en un momento.
0: Sí, sí, siempre, sí, sí. Así en privacidad.
2: Sí,
0: sí, sí.
2: Sí,
0: privado,
2: eso
0: fuera
2: sí.
0: Del aire.
1: Ah, fuera del aire, al aire
0: sí,
1: nunca.
0: Sí. Y por ahí sí, pero...
1: No, ¿viste? Tanto.
0: No, no tanto, no
1: bueno,
0: tanto. No tengo ese don, no tengo ese don. Bueno. Entre otros dones que tampoco tengo, pero bueno, ese tampoco. Bueno, nos vamos entonces, Sandrita.
1: Bueno.
0: Agradecemos como siempre a todos los amigos que nos han mandado sus mensajes, que siempre se comunican con nosotros, que participan de los sorteos. Ojalá que le hayan pasado bien, por lo menos... Que haya sido entretenido, que haya disfrutado de la música.
1: Sí.
0: Música que sigue durante todo el fin de semana aquí en la radio, con diferentes estilos musicales. Ya ahora cuando terminemos nosotros, enseguidita comienza Leo Davico para acompañarlos hasta las 18 horas.
2: Es lo que hay.
0: Exactamente, después viene mi amigo Nelson Borges Alcántara también, con los iracundos, y con la vieja Vitrola. Así que bueno,
1: ¿la
0: disfruten.
1: ¿Qué?
0: Vitrola.
1: Ah.
0: Disfruten de este fin de semana largo, que como decíamos al comienzo, el lunes por ahí para algunos será un día común y corriente en cuanto a las rutinas, y otros no, así que bueno, aprovechen a hacer lo que no pueden hacerlo mientras estén haciendo otras actividades. ¿Qué tipo de palabras?
1: Hacer lo que tengas ganas de hacer.
0: Sí.
1: Eso.
0: Es que por ahí no tenés tiempo de hacerlo en un día común y corriente. El lunes, si tenés un poco más de descanso, podés hacerlo también. El tiempo va a acompañar. Por suerte, ya mañana y pasado van a levantar un poco las temperaturas mínimas y máximas. El cielo va a estar parcialmente nublado. Así que así la cosa climáticamente hablando. Agradecemos entonces a Cristian Flores, que estuvo... Sí, me parece que lo.
2: ¡Elo!
0: Que estuvo operando controles entonces a Cristian Flores. Gracias. Ay, Dios. Leo Davico, que está en la operación técnica. Sandra.
4: Qué grande, es muy grande.
1: Ay, esa Sandra, mirá, es terrible. Esas cosas que dice, es grande, muy grande.
0: Muchísimas gracias.
1: No, Sandra. Gracias a usted por haberme invitado.
0: Bueno, le invito para el sábado que viene.
1: Sí, vengo.
0: A ver, último fin de semana de mayo. ¡Apa!
1: ¡Apa la papa!
0: Pero
1: último, en serio, de verdad.
0: Sí.
1: Che, ¿cómo se...? El año está perdido, literalmente está perdido.
0: No, recién comienza.
1: Ah, pues.
0: Mentalícese así, de esa manera.
1: Bueno.
0: Un excelente fin de semana a todos, muy, muy amables como siempre por escucharnos. Continúen sintonizando Radio Victoria hasta aquí y hasta el sábado que viene. Esto fue...
5: El Show.

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Qué comienzo, ¿eh? Qué comienzo tuvimos para la tarde de hoy. La música llegaba de la mano de Germán David y Sergio Morán, haciendo Por Arte de Magia. ¿Cómo les va? Bienvenidos, damas y caballeros. Estamos dispuestos para compartir aquí por 93 y por AM980. Acá estirándose para todos lados, David. ¿Qué le pasó? Termine de ordenar todo y arranque más, maestro.

0: Según está indicando el termómetro, nuestra zona de influencia está marcando 14 grados de temperatura, 15 de térmica para la tarde del día de hoy.
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0: Tenemos una tardecita que, mamita querida, no se dan una idea.
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0: Mandar un mensaje que dice: hola Leo, perdón por la molestia, se le extravió la patente a mi hermana, ¿vos podés decir en la radio o no? Sí, podemos. ¿Está patentada tu hermana? Ah, no, perdón, acá abrí la foto, es la patente de la moto, debe ser la moto de la hermana. Ahí ahora sí lo entendí. Ay, gracioso, Leo. La patente es de motocicleta, como decíamos, A155YBZ. A155YBZ. Esa es la patente de la moto que estamos tratando de ubicar, ¿eh? Pero decime si no tengo razón, decime si no tengo razón. Me pone que para la patente de tu hermana, por eso pensé que la hermana estaba patentada. Menos mal que todavía no dije de quién es, pero no voy a decir tampoco, ¿eh? Si me has encontrado, me avisa, nos manda un mensajito al 3436-473956 y nosotros hacemos el entrecruce de información.

0: No, no, quédese tranquilo, mi amigo, no, acá ya empezaron a caer, viste, claro, es sabido, acá si medio tranco de pato le da y te pasa por arriba. Ya me están preguntando que qué tal está de chasis la patente, ¿no?
1: Amargo y dulce, y dice...
0: queda mal si preguntamos. No te dejan pasar una, ¿eh?

0: 3436-473956 será la vía de comunicación, como siempre, con el programa, para que lo tengan en cuenta y para que recuerden. 3436-473956. Ahí ya recibimos el primer mensaje, como habitualmente lo hace nuestra amiga Rosa. Ya mandó su mensajito. Hola Rosa, buen día, buenas tardes, como le gusta, como le guste, ¿eh?
1: Hola Leo, ¿cómo está? ¿Qué dice? Con el día hermoso.
0: Espectacular.
1: Un solcito lindo. Bueno Leo, quiero que me pase del Boche a Lo Bosco, Cachamay.
0: Bueno.
1: Para mi nietita Renata. Para mi primo Sergio Villarroel, que te escucha desde Montoya.
0: Muy bien.
1: Bueno, Leo, que tenga un fin de semana lindo. Gracias.
0: Gracias, gracias. Nuestra amiga Rosa, que se comunica con nosotros y manda saludos, como siempre, para todos los oyentes de Radio Victoria, tanto 90.3 como AM980. Uy, ¿para qué hice yo la humorada? Se prendieron todos. Ya hay uno que pregunta por el chasis. ¿Cómo está el chasis? No. No, no voy a preguntar eso que me dicen. Ya vamos a buscar la patente, por favor, la patente de la hermana, de la moto de la hermana de nuestra amiga acá oyente, que les repito, es A155YBZ. Uy, cómo se prenden en todas.

0: tiempo, me pasan un buen tema de la contra para bailarlo mientras hago el contrapiso de la cocina. Saludos a mi familia, soy José Zapata. Hola, José querido.
1: Eso tengo bastante.
0: Me manda fotos como que no le creemos, ¿viste? Pero no, me extraña, amigo. Mirá cómo va ese contrapiso, un espectáculo, ¿eh?
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0: Grande, José, ya vamos a buscar algo de la contra, ¿eh?
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0: Hola Leo, acá Juan Alberto y Susana. Buen comienzo del programa con el coterráneo Sergio Morán de Roldán, Santa Fe. Estuviste bien con la pandemia. No, pero vos no sabés lo que... Alberto, no sabés la cantidad de mensajes que llegaron después con cosas que le iban agregando. Pobre, menos mal que no di nombre, menos mal. Pero ya vamos a tratar de localizar esa patente, ¿eh? A15-5YBZ. Vamos a localizar esa patente, ¿eh? Avísenme, vamos. Buenas tardes, ¿me podrían pasar el tema Los perros de mi vecina para mis hermanos Bollero y Tronco de Aranguren? Los escuchamos todos los sábados. Muy buena la música, dice Ivana. Está bueno el tema, Ivana, está bueno el tema, pero... es un chamamé. Acá nosotros pasamos cumbia, así que... Cambiame de tema y después le digo a las chicas que lo pasen el sábado que viene al mediodía a los perros de la vecina,
1: ¿eh?
0: Hola, Leo, escuchando como todos los sábados, firmes nosotros. ¿Podrías pasar un tema del negro Sergio Torres, el cigarrillo o vino tinto para dedicárselo a mi papá Raúl? Yo soy Guadalupe. Hola,

Ahí escuchamos un poquito, lo dejé correr como para compartirlo con los oyentes de Con Sabor Tropical. Este es temazo de la nueva, o por la nueva luna, que se llama Escándalo, un temazo. Abrimos nuevo bloque musical, nos quedamos calladitos, como corresponde, la gente quiere escuchar buena música, pero estén muy atentos. ¿Ya consiguieron los tickets del mes de mayo, como les dije el sábado pasado, de los negritos? Búsquenlo, búsquenlo.

0: estaba Corazón de Acero, la música que llegaba de la mano del señor Juanjo Piedrabuena. Qué buena música hace Juanjo, ¿eh? Buena música, Juanjo Piedrabuena, sonando a la tarde con Sabor Tropical. Y otro que no canta nada, Coti Hernández. Buenas tardes, Leo. ¿Me pasás el tema La Carta de Cali o uno de Marilyn? El tema Fracaso. Dice el amigo Patricio. ¿Cómo va, Patricio? Buenas tardes.
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0: Hola, Leito. Escuchándote como todos los sábados, ¿me pasás un tema de los cumbieros de Santa Fe? La negra se menea. Acá con la radio a full, disfrutando de este hermoso día, dice Carmen.
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0: Buenos días, la vía Silvina, le iba a preguntar que qué menú había para la chinchoneada de hoy, pero me olvidé. Después me olvidé y no le pregunté nada. La vi muy concentrada, Silvina. Hola, Leo, ¿me podés pasar un tema de los lirios para mi señora Trinidad, que recién está lavando los platos? No, pará un cachito, vamos de vuelta. Un tema de los lirios para mi señora Trinidad, que recién está lavando los platos de ayer. No, medio mucho, ¿no?
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0: Bueno, el mensaje viene de parte de Claudio, su esposo. Cariñosamente, pero era una broma, era una broma. No eran los de ayer, eran los de hoy, ¿eh?
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0: último mensaje y nos vamos a la música. Hola, Leo, ¿me pasás el tema El dolor de tus mentiras? Dice Elena. ¿Cómo no, Elena? Gracias por contactarte con Consabor Tropical. 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Llegaron los lirios, 31 minutos después de las 13. Los lirios, el dolor de tus mentiras.
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0: Cumpliendo los pedidos de los oyentes que se comunican con nosotros al 3436-473956, llegaban los cumbieros de Santa Fe, haciendo Menéalo. El tema se llama Menéalo, por las dudas, nuestra amiga Carmen, que lo pedía como con otro nombre. ¿Eh? A ver.
1: 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Nosotros somos los del pueblo, ¿eh?
0: Queremos escuchar un temita de Sergio Morán. Muy buena la música, ya está para tomar algo para el frío, dice Diana. Ah, mira qué bien, es de ahí la cosa. Parece que a Diana la va a haber que llevarla más seguido a la República como para que tome coraje, que no necesite tanto para aguantar el frío. Hola Leo, buenas tardes, te saluda Jenny. Acá estoy haciendo empanadas de pescado para mi marido Beto Gómez. Quería dedicarle un tema, si es posible, mi fantasía de los lirios, y darle saludos a mis vecinas, Paola y Zulma. ¡Saludos! Debe ser seguramente de esos vecinos que escuchan la radio a todo trapo, entonces saben que la vecina está escuchando el programa, quiera o no quiera, porque la dueña de la radio la puso a todo volumen. Muy bien, así se escucha la 93 y con sabor tropical, obvio.
1: ¡Obvio! ¡Un amor!
0: Uy, acá se pudrió todo, ¿eh? Hola Leo, decile a Claudio que la próxima vez los lave él, ya que no deja dormir de noche. Salir mal dormida, hacer los maldados y tardé más de lo normal. Ah, ahí está. Mirá lo que te pasó, Claudio, por abrir la boca, ¿viste?
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0: Y por el otro lado, Claudio me manda un mensaje, dice, con ese tema de los lirios, lava los platos de anteayer, la Trini. Ahora ya están todos limpios, dejá nomás. Buenas tardes, Davico. Linda tarde otoñal tirando a invierno. Qué lindo el frío. Yo con el mate en mano. Y yo también, obviamente. Olvídate. El equipo a pleno tengo ya. Sos sinvergüenza, mira el tema que me pide. Ya lo hemos puesto ese tema, Castro. Sí, sí, lo hemos puesto. Ya lo vamos a buscar. Ya lo vamos a buscar, ¿eh? ...3436-473956... vía de comunicación para la tarde de 93 y AM 980 con mucho sabor tropical.
3: Vamos a cantar una cumbia ahora, ¿eh?
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3: ¿Y dice?
0: Conozco varios, ¿eh? Borracho y amanecido.

0: muchas gracias a todos.
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0: Me llamó Carmen recién, me cagó a pedo. Me retó, me dijo que lea bien lo que pide. Que se, y lo peor de todo, ¿sabes qué? Tiene razón, tiene razón. Ya vamos a escuchar el tema que nos pediste, Carmen. Ahora la duda nos quedó a mí y a Carmen también. ¿Qué menú y dónde hay chinchoneada hoy? Parece que la Tati brilla por su ausencia, Silvina no dice nada. ¡Qué problema, eh! ¡Qué problema! Audio de los oyentes.
1: Hola, Radio, ¿cómo andás? ¿Cómo le va?
0: Hola, amigo.
1: Sí, gracias por empezar un tema.
0: ¿Qué tema?
1: Para Emily Silva, un tema de una cumbia de los charros, ¿puede ser?
0: ¿Los charros?
1: Los charros. ¿O los del cerro, papá? ¿Puede ser?
0: Listo, maestro. Ningún problema. ¿Los charros o los del cerro, papá? Ningún problema.

0: Escuchate este mensaje. Hola Leo, ¿podrías pasar un tema para mi papá que está rompiendo las pelotas? No se duerme porque es fanático tuyo y quiere escuchar Abrázame de los Cumbieros de Santa Fe. Soy Lorena y anotame para los sorteos. Que...
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0: Eli, escuchaste lo que dijo, ¿no? Escuchaste, ¿no? Pero qué cosa.
1: 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Ella se llamaba Marta. Se llamaba Marta. Se llamaba así. Esa se fue una mañana.
0: Pero qué cosa grande, Dios mío. Hola, Leo, querido. ¿Cómo andás? Acá por sentarnos a almorzar. Unas milangas, un omelette, papitas y tomate. Saludos de NDB, Nelson de Victoria. Estoy mirando la foto, por eso me detuve un segundo. A ver. Sugerencia NDB, yo sacaría el tomate y pondría más papitas. El tipo no le gusta el tomate. Lo como igual, pero no me gusta. Ocupa un lugar ahí en el plato.

Hay equipo con el nene, dice Zuru. Ayer nuestro amiguero, el mejor arquero de 25, Gustavo Alves, cumplió 60 años y se pagó el asado. ¡Qué grande, Gustavito! Mirá que está impecable, Gustavito. 60 cumplió. Vos me estás jodiendo, Zuru.

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0: No, me estás jodiendo que era. Era humo nomás, no vendió, no compró el asado, Gustavo.
1: 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Ella se llamaba Marta.
0: Se me cayó un ídolo,
1: ¿eh? Marta se llamaba así. Ella se fue una mañana y dejó mi cama llena.
0: Gustavo debe ser eso que no se sabe si tiene cosido el bolsillo o tiene dos cocodrilos adentro. Qué bárbaro, viejo.
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0: 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Cerramos bloque musical en la tarde de Con Sabor Tropical. Ya se vienen los servicios especiales de la radio. Ya se viene la palabra clave, ¿eh? Estén atentos. 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Siempre y cuando tengan el ticket del mes de mayo. Se lo dije el sábado pasado. Los Lirios cerrando el bloque musical. Esto es mi fantasía.

Mi fantasía, la música de los cumbieros, perdón, de los lirios, los cumbieros, lo que viene ahora, antes de cerrar el bloque definitivamente y de los servicios especiales de la radio. Tengo palabra clave, ¿eh? Tengo palabra clave, y tiene que ver casualmente con el regalazo que nos propone para el día de hoy nuestros amigos de Carnicería Los Negritos, para que estén atentos, ¿sí? Para que estén muy, pero muy atentos. Primer nombre, segundo nombre, terminación de documento. Lo envían al 3436-473956. ¿Sí? La palabra clave del día de hoy va a ser lechón. ¿Está? La palabra clave del día de hoy va a ser lechón. ¿Por qué va a ser lechón la palabra clave? Porque el regalo de Carnicería a los Negritos del día de hoy va a ser nada más y nada menos que un lechón, como lo escuchan. 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Cerramos bloque, abrázame los cumbieros, servicios especiales de la radio, y seguimos con más Con Sabor Tropical hasta la hora 18.

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1: Datos de la altura del río Paraná, diferentes puertos. En Iguazú, 10,90 metros crece. Andrecito, 0,62 crece. En Corrientes, 2,76 metros crece. En Rosario, 2,25 metros estacionario. San Lorenzo, 2,37 metros estacionario. Paraná, 2,19 metros baja. Diamante, 2,61 metros baja. En Victoria, 3,20 metros baja. Clasificados. 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Se necesita alquilar pieza para persona sola, comunicarse al 3436-584541. Se ofrece joven para trabajo de campo, sembrador o pulverizador, llamar al 3436-411708. Se ofrece señora para cuidado de persona mayor con disponibilidad horaria, tratar al 3436-472515. Se ofrece persona para el cuidado de niños, limpieza, bachera, con referencias, comunicarse al 3436-470513. Se ofrece señora para cuidado de persona o limpieza, con experiencia y referencias, tratar con Belén al 3436-468694. Misas, este lunes a las 19 horas, en Parroquia San Roque, misa para embarazadas. Vigilia de Pentecostés, este sábado comienza con la misa a las 19 horas en Capilla María Auxiliadora, llevar algo para compartir, abierto a todo el pueblo de Dios. Este domingo a las 16 horas, misa en San Francisco Quebrachitos. Este martes 26 a las 16 horas, Santa Misa en la Ermita de María Auxiliadora, en Escuela 32 Isleta, celebrando su fiesta patronal, se bendecirán las familias y los campos. Necrológicas. Falleció a la edad de 68 años el señor Isidoro Jesús Leiza. Los restos del señor Isidoro Jesús Leiza son velados en Sala 1 de Piaggio 414 y serán inhumados hoy a las 17 horas en el Cementerio Municipal, Casa de Duelo, Hornos y Viamonte. Cumple su turno en nuestra ciudad este sábado, Farmacia Entre Ríos, día domingo, Farmacia del Litoral.
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amigo Raúl Roque, ídolo, belleza de tarde para mate y música como la que escucho. Buen abrazo, dice mi amigo Raúl Roque Alfaro, grande, campeón del mundo. Que no eres la misma que yo amé, te veo tan distante. 3436-473956, vía de comunicación con Sabor Tropical. A ver qué dicen esos mensajes que vamos recibiendo. Palabra clave, claro, muy bien. Palabra clave es lechón. Recuerden que para poder hacerse acreedores de lechón tienen que presentar un ticket. Un ticket de una compra del mes de mayo en Carnicería Los Negritos, ¿eh? Hola Leo, pasame un tema, el tema amor prohibido de los Palmeras, dice Vanina.

gente que se sigue anotando para el sorteo, dice Trinidad, hoy justo compré a los negritos, así que tengo el ticket, dice Trinidad, está chocha, claro. Palabra clave, lechón. Tiene que mandarnos primer nombre, segundo nombre y terminación de documento. Y acá que me mandan, muy bien. Elena me manda hasta la foto del ticket, pero me mandó un solo nombre, Elena. ¿Qué pasó con el segundo nombre y el apellido, Elena? Teo, pasamos un tema de los Palmeras para la gente de la isla, para Patricia, Jesús Zapata, de parte de José Reynoso. Estoy acá en la isla, está lindo el día hoy. Linda la helada que cayó anoche. Me imagino. Yo trabajé esta tarde anoche y se veía algo de la heladita que estaba cayendo, ¿eh? Me imagino que en la isla se ve más todavía. Muy bien, Soledad, que anota un montón de gente para el sorteo. Muy bien, todo correctamente enviado. Tiene un tema de los Lirios, gracias a la gente del Grupo Ensueño. Muy lindo. Perdón. Un tema de los Lirios, gracias. O de Grupo Ensueño, muy lindo el programa, como todos los sábados, dice Pablo.

0: Mientras te escucho estoy estirando. Estoy estirando nada para hacerle unos ravioles. Debe ser estirando masa para hacerle unos ravioles a mi mamá, que hoy está cumpliendo años, 87 para ser exacto. Mirá, esto calla de quien fuera nuestro Sergio, que, nuestro querido Sergio, exactamente. Hoy hubiera estado cumpliendo años nuestro entrañable amigo Sergio Retamal. Te pido un tema de Gilda o la princesita para ella. Y para que nos anotes también para los sorteos. Pero claro, ¿cómo no lo va a poder anotar a la cumpleañera? Hoy es el cumpleaños de Tilly, así que le mandamos un beso enorme. Hola, ¿qué tal? Este es el número de Radio 93. Sí, correcto, Rocío. Es el número del 93. Hola, Leo. Bendecido sábado con sol y buena música. Es mucho mejor, dice Ana. Bueno, yo compro los negritos, pero nunca pido el ticket. No importa. Mucha suerte para todos. Cariño, dice Ana María. ¿Cómo no vas a pedir el ticket, Ana María? Mira lo que te perdés. Buenas tardes, saludos para Jenny. Acá estamos haciendo empanadas de pescado para mi marido Beto Gómez. Quería dedicarle el tema a mi fantasía. Este mensaje ya lo leímos y ya pasamos mi fantasía también. Muy bien.
1: Sí. ¿Qué te voy a decir?
0: Salí a dar la vuelta. Buenas tardes, ¿cómo estás? Soy Alicia. ¿Me pasás un tema del picaflor y me anotás para los sorteos? Dice Alicia, ¿cómo no, Alicia? Anotada. Ya estamos comiendo unos canelones. Mandale un saludo a Valentín, que vino de Córdoba. Hola, Valentín. Recuerden que para poder cobrar el premio tienen que tener un ticket. Es una condición que pusimos el sábado pasado para este super mega sorteo de Carnicería Los Negritos. ¿Estamos? Porque por ahí me mandan mensaje, dice, si no tengo el ticket, ¿puedo participar? Y nosotros ya avisamos. El que avisa... Soy Lorena, ¿podrías pasar una y otra vez de la Sole, Delio Valdés y la Morelo? ¿Cómo no? Agendamos.

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Ahí está un poquito de lo último que ha presentado en sus redes la Teila M. Argentino yo soy. Todos tribuneros los temas. Muy, muy, muy tribuneros los temas de la Teila M, ¿eh?

0: Le vamos a preguntar a Lorena, que recién nos pedía la música de Soledad, Delio y Morelo. Lore, el tema que cantan Soledad Pastorutti, Delio Valdés y Marcela Morelo, no es precisamente ese que me pediste. Creo que se llama No me lastimes, el tema que hacen ese, los tres juntos, porque una y otra vez lo hace Marcela Morelo con Luciano Pereyra, ¿sí? Para que me lo confirme, si es ese, lo cambiamos, no hay problema, pero lo tenemos ya en lista para compartirlo, así que cuando quieras nos confirmás. Hola Leo, para participar del sorteo hay que tener el ticket, sí, hay que tener el ticket, hay que tener el ticket, ya lo avisamos el sábado pasado.
1: Hola Leo, ¿cómo andás? Espero que andes bien.
0: Luchi.
1: Se me tildó mi celu, así que te mando por acá.
0: Bueno.
1: Espero que anden bien.
0: Todo
1: y
0: bien.
1: Pásame el tema Sufre el Ladrón.
0: Bueno.
1: Un saludo para el barrio La Paloma y para el cuarto. Besos.
0: Para el barrio La Paloma y para el cuarto. La mano arriba, esta es la cumbia, la cumbia. Hoy, casualmente, hoy estábamos charlando ese tema. Hoy o ayer fue. Marira, ¿cuándo fue que charlamos del tema de...? Una cosa es ser del segundo cuartel, otra cosa es ser del barrio La Paloma. Es como un barrio privado, el barrio La Paloma. Por eso está, se manejan aparte. Hay código diferente. A ver qué manda la señora Lía.
2: Hola Leo, buenas tardes.
0: Ah, no,
2: ¿cómo
0: era?
2: Te va? Para mandarle a mi señora que mañana cumple años.
0: Muy bien, Jorge.
2: Analía, bueno, la seño que vos le decís.
0: Sí.
2: Amor de texto.
0: ¿Cómo no? Amor de texto para la seño Analía, que mañana hace el cumple, y la saludo a su esposo Jorge. Qué grande, Jorge. Amor de texto, pide. Caniche. Amor de texto. Ya lo vamos a buscar y lo ponemos en fila para que salga en cuanto nos quede un huequito. ¿A dónde está? Amor. Ajá. Es una cosa de locos esto. A ver si salte por ahí. Amor de texto está, así como que no va a estar. Ahí está, para la señora Lía, que mañana es el cumple.

0: Era No Me Lastime nomás, ¿eh? Marcela Morelo, la Delio Valdés y Soledad Pastorutti. Compartíamos aquí la tarde con Sabor Tropical. Y este es el otro tema que pedí, que nosotros decíamos que podía llegar a ser porque lo hacía Luciano Pereyra con Marcela Morelo haciendo una y otra vez. Un poquito, a ver, un poquito.
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0: 35 minutos pasaron ya de las 2 de la tarde.
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0: Hola, Leo, ¿me notás para el sorteo de los negritos? Dice Milagros. Me pasás un tema de los lirios para mi papá Daniel Colazo, que el miércoles 20 estuvo cumpliendo años. ¡Grande! ¡El Dani Colazo!
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0: Milagros, ¿eh? A mil. Se anota para el sorteo, mil, y de paso, cañazo. Saludo para papi.
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0: Hola, Leo, ¿cómo estás? ¿Me pasás? ¿Eres tú, mi amor, por el Grupo Acción? Gracias, buen fin de, dice Mari. ¿A qué no saben una cosa? Apareció la patente. Es grande, apareció la patente. Así que ya no tenemos que dar más difusión de la patente que se había extraviado, que no sabíamos que si era de la hermana o de la moto. Bueno, ya apareció la patente, ¿eh? Para que no sigan buscando la patente de la hermana de nuestra amiga oyente acá del programa, ¿eh? Dice la Castro, yo no vi nada de la helada, pero saqué el piecito afuera de la frazada y se me congeló. ¿Y para qué sacás el pie fuera de la frazada? ¿Me podés explicar? Dice que hay gente que saca el pie fuera de la frazada como para regular la temperatura. Dicen, yo no soy de esos, pero dicen que hay gente que cuando está durmiendo le da un poquito de calor, saca un pie fuera de la frazada y regula la temperatura adentro de la cama. Ponele, viste, ponele. Un tema de la nueva luna viejito, Leo, para mi amiguero Alves, que no se pagó nada. Roberto dice, buenas tardes, Leo, súper las cumbias de hoy. Era...

Mirá, Leito, yo te digo, lo compré al pan casero. No soy de cocinar. A ver si vienen a casa, aquí las espero. Yo sí te digo la verdad, dice Carmen. ¿Vos querés decir que Silvina no dice la verdad cuando dice que ella hace la torta criolla casera y el pan? ¿Vos decís eso, Carmen? No, no. ¿Por qué buscaba y chicañaba, David? Callate, ¿crees? Hola, Leo, soy Carlos. Mandale un saludo a la gente de Mansilla. Vamos de vuelta. Un saludo a la gente Mansilla de Córdoba. Gracias, hermano. ¿Pero estás seguro que son cordobeses? Yo necesitaría escuchar un audio de ese cordobés para ver si es realmente cordobés. Buenas, Leo, acá escuchándote con mi amigo, comiendo un asadito y escuchándote con el flaco Cabrera y unas amigas. Dice Lore. De paso manda palabra clave. Palabra clave de hoy es lechón. Palabra clave es lechón, porque casualmente es el premio que hoy nos propone Super Recontra Archi, regalo de carnicería Los Negritos. 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

musical con los Lirios, por un lado, y qué más habían pedido que teníamos ahí pendiente de compartir. Déjame que me fijo. Ya me olvidé, no podés ser tan frágil de memoria, Davico. Bueno, abrimos bloque musical con los Lirios y después vemos que quiere. Ah, la nueva luna. Lirios y la nueva luna. Abrimos bloque musical, arrancan los Lirios haciendo Adiós.

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0: mensajes que vamos recibiendo al 3436473956. Dice el mensaje: ¿me podés pasar un tema de Coti Hernández? Dice Cristina. ¿Cómo no, Cristina?
1: Qué sabor distinto al de.
0: Buenas tardes, Leo. Pásame un tema. Gracias, soy Ángel. Acá trabajando, dice Ángel Eduardo. ¿Cómo anda, mi amigo? ¿Qué dice?
1: 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Ver tu foto no me
0: hace. Ah, ahora sí. Ahora sí se me aclaró el panorama. Claro, Carmen me manda, dice, yo no digo que sé cocinar. Ella sí lo hace. Dice, claro, ella dice, lo compré. Compré un pan casero. A ver, Silvina. A Tati, que acá ahí Carmen dice que tiene un pan casero. Si quieren ir a chinchonear a la casa de ella, ya está el aviso enviado. Palabra clave, lechón. Palabra clave, lechón. Y después mandan primer y segundo nombre o nombre y apellido más terminación de documento, ¿eh? A ver qué dice el mensaje que nos manda Ana.
2: Hola, Leo. ¿Cómo estás, amigo?
0: ¿Cómo estás tú?
2: ¿Me podés pasar el tema de Lucas Hugo, Hechicera?
0: Hechicera.
2: Para mí. Mira, dedícamela para mí.
0: Bueno.
2: Me encanta.
0: ¿Cómo no?
2: Te saludo, te manda Pitojí.
0: Grande Pitojí.
2: Ahora, en este momento, se fue a pescar.
0: Ah, manda saludos, pero se fue a pescar. Bueno, espero que haya llevado la radio, por lo menos que haya llevado la radio, ya que no se acostó a dormir siesta.

tardes, Leo. Soy Nati, escuchándote, recuperando de mi operación. Buenísimo programa. Pasó un tema de Uriel Lozano. Ojalá te enamores. Cómo no, mi amiga. Nati. Aide, que se anota para el sorteo. ¿Quién más? ¿Quién más? ¿Quién más? Leito, anotame para el sorteo. Muy bien, Dora, correcto. Recuerden que para poder cobrar el premio tienen que tener un ticket del mes de mayo de Carnicería Los Negritos. Lo anunciamos y lo adelantamos el sábado pasado, ¿sí? Lo adelantamos, o sea que para poder cobrar el favorecido, el premio de Carnicería Los Negritos, que es un lechón, deberán tener un ticket del mes de mayo.

Recién me estoy dando cuenta que el tema que me pediste, Nati, es de, lo pediste por Uriel Lozano. Y yo lo puse por Ulises Bueno. Con U arrancaba. Pero ya lo vamos a cumplir, ¿eh? 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

Vos sabés que el tema es el mismo, ¿eh? El tema es el mismo, pero no es la misma interpretación, obviamente. No es lo mismo Uriel Lozano que Ulises Bueno. Ni parientes. Ya venimos con el tema que nos habías pedido, Nati. Tranqui, tranqui. Hola, Leo. El loco de Almadita te va a salir muy rico. Compró carne de los negritos. Pasamos un tema de Pimpinela. Heroína, gracias, dice Ámbar y Melanie. Ah, oh, mirá cómo lo echaron a Almadita. Olvídate. Hola, Leo, ¿me anotás para el sorteo? Dice Luis Alberto. ¿Cómo no? Anotado. Muy lindo el programa, que tengan una linda tarde, dice Sandra, que se comunica con nosotros. Hola, Leo, ¿cómo andás? Anotame para los sorteos, dice Ángel Edgardo. Buen fin de y viva la patria. Ojalá te enamores de alguien que... Hola, Leo, muy buenas tardes. ¿Me podés anotar para el sorteo de los negritos? Dice María Elena y Julio Alberto, acá como todos los sábados escuchándote, amigo, con mi compañero. ¿Me podés pasar un tema de Gilda? Muchas gracias, dice nuestra amiga María Elena, y abajo pone como una postdata. Tengo ticket. ¿Qué tal esa parte? Tengo ticket. Pero claro, tenés que tener un ticket, porque ya sabés que si no tenés el ticket, no podés cobrar el premio. ¿Cuál es el premio? Un lechón de carnicería Los Negritos.

0: Esto se llama Cuando Alguien Me Nombre, dice.
1: Y el que lo interpreta se llama Gerardo Nieto. El amigo Mario Arellano desde el Rincón del Dol nos envía un mensaje y nos pide la música de Amar Azul, El Sueño del Pibe. Aguanta River, dice Mario.
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1: Hola Leo, buen sábado para todos. Pasame Quiero Verte del Combo 10. Acá sentado al sol, hoy tranqui, esperando los mates de la Cris, dice amigo Javier. Genial, genial. Ruiz Moreno. Los mates de la Cris, está esperando el tipo. ¡Qué bárbaro!
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1: Leo, buenazo el programa. Anótame para el sorteo, dice Domingo.
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1: Pasó un tema de Diego Galván. Qué lástima, no voy a poder participar del sorteo. No tengo ticket. Pero mire que les avisé el sábado pasado, ¿eh? Les avisé.
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1: Pero nos está pidiendo Dudo que con ella. Uy, qué buen tema. Dudo que con ella. Y encima hace un montón que no lo escuchábamos. No sé si no abre el bloque musical que sigue, pero no sé. Mira, no sé. Pasamos al tema del aclamado amistad. Soy Roxana. Estoy a full impacto.

Que era esa la palabra clave. No pude escuchar bien, dice el mensaje. Sí, es correcto, caballero. Es esa la palabra clave, pero recuerde, para poder cobrar el premio tiene que tener un ticket de Carnicería Los Negritos del mes de mayo. Ticket del mes de mayo de Carnicería Los Negritos. Y por lo que veo, le está faltando información al mensaje. Porque es primer y segundo nombre más la terminación de documento, o nombre y apellido y terminación de documento, ¿está? Leo, pasame con la misma moneda. Acá la estaba cantando la Mili. Saludos al barrio La Paloma, al Cuarto y a la gente de Santa Fe, precisamente de Villa Constitución, dice la Luchi. Mirá, metió mensaje para todo, y le faltó decir para todos los que me conocen.

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muchos, muchísimos mensajes sin leer todavía, Leo. No sé cómo vas a hacer para ponerte el día, ¿eh? ¿Me anotó para el sorteo? Perfecto, anotado. Saludo desde el campo. Saludo para Irma también, que nos pedía algo de Los Palmeras. Se comunicaba recién desde Rincón del Dol también, o de Pajonal. Molino Dol. Desde Molino Dol se comunicaba nuestra amiga Irma recién. Está escuchando el programa pleno, ¿eh? Dice aquí el mensaje por... ¿qué original, Leo? Por el Estado. Estamos haciendo el programa, sí, acá a pleno haciendo el programa, Palabra clave para el día de hoy es lechón. Palabra clave es lechón, no se olviden, Laburando a full, Leo, dice nuestro amigo Ángel Eduardo. Recuerden que para poder cobrar el premio de los negritos tienen que tener el ticket del mes de mayo, Hola, Leito, ¿me pasarías un tema de Lía Cruzet? Dice Martina. ¿Cómo no?

0: si la memoria no me falla, me parece que a Martina le gusta empujadito. Ah, lo vamos a buscar, ¿eh?
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0: Pasamos un tema viejo de los Palmeras. Dice Ana, si es posible, Marcela.
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0: Hoy te escucho disfrutando el sol, dice nuestra amiga Trini, que está ahí de... tomando sol, la va, qué bárbaro, ¿eh?
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0: Gracias por pasarme un tema de Gilda, me gusta mucho, dice María Elena, pero ¿cómo no vamos a pasar? Tratamos de cumplir con todos los pedidos, hay un montón. ¿Quién más? Carlito se anota para el sorteo. Genio, Leo, esa música es uruguaya, me encanta. Gerardo Nieto, ese, y lo estuvimos poniendo un poquito de Gerardo Nieto. Claro, exactamente. Mandar un saludo para mi abuela Dora, que tiene la radio a pleno, te está escuchando siempre, dice Xiomi. Leo, aquí dicen, al fin tantos pollos afuera, hoy nos tocó a nosotros. Pará, alto pollo asado hoy. Ah, no me digas que te pusiste a hacer pollo para la fría hoy. Hoy le tocó a Laura y a y al pequeño, ¿eh? Y sí, mano, güey. Pollo acá, pollo allá y... ¿Y?
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0: Hola, Leo, nos pasás un tema para nosotras, María, Aide y Fabiana, que estamos escuchando el programa en el solcito comiendo mandarinas. El tema que sea, algo de los cumbieros de Santa Fe. El tema que sea, los cumbieros de Santa Fe. Gracias, Leo. Leo, ¿dónde hay baile esta noche para ir a bailar, para salir con Aide, que vino de Rosario a pasar el fin de semana? Gracias, Leo. Bueno, el programa. Esa info te la debo. La verdad, te la debo.
2: Hola, Leo. ¿Me podés pasar un tema de Jorgito Alejandro para complacer a mi hermano Juan Fernández, que hoy está cumpliendo años?
0: Bueno.
2: De parte de su hermana Beatriz y de su hermana Angélica. De su hermana Mónica, que la pase lindo.
0: ¿Cómo no?
2: Gracias, Leo.
0: ¿Cómo no? Ya vamos a buscar entonces algo de Jorgito Alejandro. Abrimos nuevo bloque musical.

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1: Treinta y ocho minutos pasaron de las 3 de la tarde. Grande, te manda saludos, cabello platinado, qué grande amigo.

0: Buenas tardes, Leo. Pasale un tema para Roberto Arín, nuestro presidente de Laguna del Pescado, que hoy está cumpliendo años. El tema que los cumpla feliz, me pide Jessica. Saludos grande para Roberto. Bueno, vamos a dar una vuelta por ahí, por Laguna del Pescado, por Rincón. Nada que ver.
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0: Ya viene la contra, ya viene la contra, ya viene la contra, ya está, ya viene.

0: cuenta.
1: Arrancó temprano la oficina de reclamos, ¿eh? Arrancó temprano. Hola, Leo, ¿cómo están? Por favor, pasame un tema de Uriel Lozano, cualquiera. Son todos lindos, pero pasámelo, que nunca me pasás los temas. Oh. Gracias, porque estoy de limpieza y voy a hacer canelones, dice Betina. Pero no te enojé, Betina. Puta.

ver qué me mandan acá. Un video. Ah. Un video. Un video. No se envió entero. Íbamos con mi amiga Full cantando Dalila. Se me apagó justo el celular, dice Ana. Iba pleno, Ana, ahí escuchando el programa con la música de Dalila, ¿eh? Saludos para Roberto Arín. Muy feliz cumpleaños, somos varios los cumples de mayo. Estoy en la chacra con Aide comiendo bizcochuelo. Mirá qué bien. Abrimos bloque musical, le damos mucho ritmo, mucha música a la tarde, mucha música a la tarde. 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Y la contra. Esto se llama Te voy a hacer la contra.

Ahí estaba el pedido de nuestra amiga Nati, grande Nati, que nos pedía este tema, pero por Uriel Lozano, por Uriel Lozano. La verdad que la primera vez que lo escucho, ni sabía que lo había grabado, pero no te voy a macañar, me gusta la de Ulises, me gusta la versión de Ulises.

Hasta la hora 22 continúa el campeonato de pelota paleta en Club 25 de Mayo, con el torneo aniversario, con muy buena convocatoria, me informan acá, Mañana es la final. ¡Qué lindo! Pelota paleta, hace mucho que no veo un partido de pelota paleta. Tampoco soy de los más asiduos, pero...

0: parece que la el tema de la pollada en lo de mi amigo Zuru es solo por hoy. Pero qué cosa grande. Porque el 28, está cumpliendo 27 años con Laura. Y me pide cóncavo y convexo de Dalila para la negra. Vos portate bien. Que aguante, cacho, dice Sur. Y la doña, No lo digo, es de a dos esto, ¿eh? Es de a dos.
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0: ¿Hay más mensajes? Sí, ¿cómo que no? ¿Cómo que no? Hay más mensajes. Quiero saludar a mi sobrino José María Salcedo, que ayer estuvo cumpliendo años. Lo saluda su abuela Sunilda, su primo

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La amiga hotelera ya está preparando todo, ¿eh? Ahí me tiraron el dato recién, hay un oyente que dice que ya lo vio que estuvo comprando los cueritos de chancho y todas esas cuestiones en Carnicería Los Negritos, como para que la calidad del locro sea la que corresponde.

0: A ver, mi amigo Telera me manda una foto. A ver, déjame ver la foto. Mira lo que es esa foto.
1: Sí, Leo, ¿cómo anda, mi amigo? Es un placer saludarlo. Bueno, escúchame, ahí te mando una fotito para que vea cómo que son todas masas caseras las que hacemos nosotros para las empanadas. Tiene un volumen bárbaro. Son tres empanadas en una de esas que se venden en rotisería. Leo, te quería pedir un tema de Antonio Río, el maestro, para levantar ahí que están haciendo las tapas, chicas. Dale, dale. Un abrazo, chau, chau.
0: Qué equipo, ¿eh? Sí, pesa como un kilo cada empanada esa. Tremendo. Hola, Leo, ¿le dedica ese tema Jardín con Enanitos para Vero, la morocha más hermosa de Victoria? Ajá. ¿Y quién le manda el mensaje? Hágase cargo, compañero. Hágase cargo, compañero, ¿eh?
2: ¡Aguante, River!
0: ¡Cacho! ¡Cacho, está como loco, Cacho! Bueno, entonces vamos a hacer una cosa. Venimos con Dalila y venimos con Matías Valdés haciendo Jardín con Enanitos.

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0: Estaba al frente de la agrupación Cali. Llegó a grabar un disco con la agrupación del maestro Darío Sanco, el señor Chanchi. ¿Hay mensajes? Sí, hay mensajes que vamos recibiendo y escuchamos. A ver qué dicen los oyentes.
1: Hola, Leo. Esto no lo saques al aire, por favor.
0: Bueno, ya lo vamos a escuchar en vía interna, entonces, ningún problema. Mirá, Leito, el mate con bizcochuelo y esperando el lechoncito de Walter. Dora. Muy bien, Dora. Muy bien, Dora.
2: Hola, Leo. Soy Amado. Te mando un... Un abrazo grandote, muy lindo el programa.
0: Gracias, querido.
2: Me dio un tema a mi hijada, que el 10 fue el cumpleaños, que cumplió 15 años, pero se lo festejamos hoy en noviembre.
0: Muy bien.
2: Quiero que le pase un tema hermoso.
0: Un tema lindo, todos los temas son lindos acá.
2: Y parte de Liliana también.
0: Perfecto.
2: Ah, me olvidé el nombre. Esmeralda Maribel Cordeliano.
0: Ajá, ahora sí, ahora sí. El mensaje está completo. Hola, Leo, me pasás un tema de La Contra para Beatriz, Angélica, Silvia, Esther. Muy bueno el programa, dice Angélica. Gracias. Ah, con que está de aniversario mi amigo, mi amiga María Laura. Bueno, vamos a festejar a la peña mañana entonces. Pasaré algún tema lindo para ellos, Leo. Saludos, dice María. Escuchá. Uy, ya se te empezó a sumar gente. Laura, me parece.
3: Lo que al menos cuenta es la razón. Servirá.
0: Dice Laura, por el aguante me parece que me merezco un tema de la Deli Valdés. Y mira, yo no quiero meter más leña al fuego, pero por el aguante creo que te mereces que te lleven a ver la Deli Valdés, por lo menos.
3: Pero no te preocupes, corazón. Te quiero por los dos.
0: Hola, Leo, ¿cómo estás? Pasá un tema de Dalila, por favor. Ya sé que pasaste uno, pero a mi hermana Nani le encanta Dalila. Así que acá estamos, me está peluqueando y te estamos escuchando mientras tomamos unos mates. Muy bien. Qué buena pregunta, Zuru. Me está preguntando si no sé algo del niño Wally. El niño Wally, ¿qué será de la vida del niño Wally? Dice que ya no contesta los mensajes. Qué feo. Fea la actitud, ¿eh? Fea.

Ya va a contestar, Zuru, ya va a contestar, quédese tranquilo. Nos estaban pidiendo entonces la música de Adelio Valdés. Abrimos bloque musical y entramos, como quien no quiere la cosa, en la última hora para anotarse en el sorteo de Los Negritos.

despidiendo el sol, ¿eh? Son las 4 y 20 de la tarde y ya se empieza a sentir que el sol está bajando en el horizonte, ¿eh? Buscando los últimos minutos de su temperatura para esta tarde otoñal, ¿no?

0: ¡Qué temazo! ¡Qué temazo!
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0: Leo, anotame para el sorteo de los negritos, dice Luis. Hola Leo, pasamos un tema de Trinidad para mi hijo, José María, que ayer estuvo cumpliendo años de parte de su mamá María, que te estamos escuchando, dice María. ¿Cómo no? Ya viene Trinidad. Problema de dedicarle a un chabón un tema de Trinidad. ¿Cómo hacemos? Le debe gustar mucho, ¿no? Porque son todas dedicadas para ellas. Pero ya vamos a elegir alguno. Ya vamos a elegir uno, alguno, un clasicazo de Trinidad, ¿eh? Bueno. ¿Qué está pasando acá? Pero qué cosa grande. Está la tecnología, por Dios. La tecnología. A ver, ¿seguimos con cuatro letras de cortina? Sí, ahí está. Ahora sí.
2: Pasaba amigo el número tuyo. No, tengo, no lo tenía el número. Me lo pasó Javier Geñol.
0: Pero qué era. Qué dupla, Javier Geñol y Cachito, por Dios.
1: Solamente cuatro letras.
0: Mirta, que nos está pidiendo algo de acción. Ya vamos a ir buscando. A ver, otro mensaje más. Tengo un audio por aquí.
3: Hola, Leo, buenas tardes. Soy Juan Muñoz de la Escuela. Aquí te estamos escuchando con mi mujer. Comiendo una fruta y sentado escuchando ese hermoso programa. Te deseo lo mejor, que tengas muy mucho éxito en tu hermoso programa. Y saludar a mi hermana Carmen, a su esposo el Pino Farían, de la isla La Bomba, a José Reynoso y familia de la isla también. Te mando un abrazo y cualquier tema, hermano, de si posee el ¿cómo es? Así que te mando un abrazo y tema el qué sé yo, cualquiera.
0: Cualquier,
3: todo lindo,
0: pero,
3: todo bueno.
0: Claro, Juan.
3: Un abrazo, Leo, y gracias.
0: Grande, Juan. Acá también está Ángel Eduardo, que dice, pasame otro temita, uno de Trinidad, gracias, acá en el laburo a full, dice el amigo Ángel Eduardo. Hola, Leo, dice Silvana. Hola, Silvana, buenas tardes, bienvenida.
1: De las
0: Trinidad dijo, vamos con un super clásico. ¿Les parece?

0: música de Grupo Acción. Eres tú, mi amor.
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0: Arrancamos el segundo termo de mate, que cuidar la garganta, tiene que aguantar. Mire que después de acá tiene que seguir trabajando.
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0: Y no me abandone, que no me abandone. Un montón de mensajes sin leer todavía. ¿Qué está pasando, Leo? ¿Qué está pasando? Gente que se sigue anotando para el sorteo. Después por aquí dice, esto es una amenaza casi, casi una amenaza. Te llevo torta, Leo, si me pasas algo de Trinidad bien romántico. Dice, bueno, pero no hace falta traer torta.
1: Ya no se dice.
0: Hola, Leo, ¿cómo estás? Anotame para el sorteo de la carnicería de los negritos, dice María. A ver si me gano el asado y hago un baile con lo que me gusta, dice. Recuerden la consigna de hoy. 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Así que atención, el que salga favorecido. 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Lo dijimos el sábado pasado, no se olviden. Hola, Leo, hermoso tu programa. 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Pásame una buena cumbia. Siempre te escuchamos. Mil gracias, dice Carlos.

0: corazón. Mi amigo Pepe, que anduvo tomando aire hoy, dice, anduvo por el campo el hombre, dice, ahora voy a tomar aire, me fui a buscar comida para ponerle la salamandra, la lechona, como le dice él. Puede ser, dile, cómo no, mi amigo.
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0: Palabra clave, lechón. Palabra clave, lechón. Primer y segundo nombre, terminación de documento, o nombre y apellido más la terminación de documento, ¿ok?
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0: Ana, que dice, tengo muchos tickets, así que me puedo anotar. Dale, Leito, que el lunes es mi cumpleaños, dice Ana. Me pasas un tema para mi señora Mónica, que la amo, que cumplió años el miércoles. Algo de Leo Mattioli, de parte de Rafael.
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0: Pasame un tema de los Lirios para mi amigo Chupino, que anda sembrando.

Últimos 25 minutos. Últimos 25 minutos para participar del sorteo de Carnicería Los Negritos. Palabra clave, lechón. Primer y segundo nombre, o nombre y apellido, más terminación de documento, y lo envían al 3436-473956. Recuerden que participan del sorteo aquellos que tengan un ticket de Carnicería Los Negritos del mes de mayo. 35 minutos después de las 4, esto sigue siendo Con Sabor Tropical hasta las 6 de la tarde. ¿Eh?

Otro mensaje que recibimos dice que decía: pasame la vanidosa para Beatriz, Angélica y Mónica. Y para mí, que soy fanática de la vanidosa, dice Silvia. Silvia, qué grande, Silvia. Nos pidió la música de mi amigo Lucho Hermosín. Para mí, uno de los mejores temas que ha grabado la vanidosa. Lejos, ¿eh?

0: Hacete una versión cuando quieras, ¿eh? Recordada versión de No me enseñaste, que interpretaba La Contra. Acelerando los últimos minutos antes del sorteo. Hola Leo, muy linda la radio. ¿Me pasarías un tema de Los del Cerro para mí? Camila Salcedo del Arenal. Y para mi pareja, que estamos escuchándolos mientras tomamos unos ricos matecitos. Palabra clave y lechón.
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0: Los del Cerro quieren escuchar.

0: mensaje dice: buenas tardes, Leo, la radio espectacular, como siempre. No tome para el sorteo, dice Cintia, José, y dice Santiago también. Perdón, sí, bien digo, Santiago, que se comunica con nosotros. Leo, estamos jugando al... ¿Qué es eso? Estamos jugando al desesperellón. ¿Me lo puede traducir, por favor? Estaría bueno, estaría bueno. Desesperellón. ¿Dije bien? Desesperellón. En mi vida he escuchado ese juego. Por lo pronto, lo único que puedo llegar a decirle es que se juega con carta de póker.
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0: Aquí tengan cuidado con las botellitas esas que están al lado del naipe también, ¿eh? ¡Ojota! Mis amigos los del Cerro estuvieron grabando también con el señor Marcos Martín. ¿Se acuerdan? El tema se llama Me Pongo a Bailar y suena así.

¿Qué tal esa grabación, eh? ¿Qué tal esa parte? Me pongo a bailar, la música llegaba con Los del Cerro, papá, y mi amigo Marcos Martín, el picaflor bailantero. Lo dedicamos a mi amigo Ángel Eduardo, que le tocó laburar hoy, ¿eh? Quiere escuchar algo de Capelina. Cáncer de amor. Ya se viene el ganador o ganadora del sorteo.

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0: 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Y la producción ya se va a comunicar con usted, amigo, ¿eh? Buenas tardes, Leo, pasame un tema de Caniche, si puede ser, Amor de texto, para los muchachos que andamos en el rubro todavía, me dice el amigo Leo Viola. Leo Viola, querido, ya lo pasamos al tema ese. Pedime otro antes de que termine el programa. Dale, pedime otro, no hay ningún problema, ¿eh?
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0: Nos quedamos con Grupo Frontera. ¿Y qué personaje?
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0: Ojitos rojos.

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No me voy a poner a discutir, pero dice que no escucharon la música de Uriel Lozano. Así que ahí va, Uriel Lozano, en una de esas.

Hay mensajes que vamos recibiendo casi casi en la última parte del programa. Leo, buenas tardes. ¿Me podés pasar un tema de acción? Si puede ser anoche. Arrancó tardecito y Elda. ¿Qué le pasó, Elda? ¿Eh? ¿Qué le pasó? Y se puso a dormir la siesta, me parece, Elda. Entonces me dice Leo Viola, un tema de la cumbia. Algo que te quede bien, dice. ¿Y qué tipo capo que este Leo Viola, eh? Un tema de la cumbia, pide. Entonces cambiamos Caniche, que nos había pedido amor de texto, por algo de la cumbia. La cumbia, la cumbia, la cumbia. A ver qué podemos buscar como para complacer a nuestro amigo Leo Viola. Ahí está, creo que encontramos uno que te va a gustar, ¿eh? Dice el mensaje: hola Leo, buenas tardes, soy Santiago de Loma Hermosa, San Martín, Buenos Aires. ¿Me podrías pasar el tema ¿Será que me estoy enamorando de Darío y el Grupo Angora? ¿Cómo no, mi amigo? Ningún problema. Darío y el Grupo Angora, Me Estoy Enamorando, se llama el tema. Un recuerdazo, ¿eh? Sí, Darío y el Grupo Angora, Me Estoy Enamorando. ¿Qué más tenemos? ¿Qué más tenemos? Otro mensaje más, el último que ha llegado al 3436-473956. De paso le decimos a Sergio Alberto 248, que le mandamos un mensaje recién desde la producción, ¿eh? Sergio Alberto 248 es el ganador del sorteo Super Recontra Mega Archi sorteo que hizo hoy Carnicería Los Negritos. Tremendo, ¿eh? Un lechón regaló y se lo ganó el amigo Sergio Alberto 248. Decíamos, último mensaje que hemos recibido, dice: hola Leo, acá Hernández, pasate un tema que siempre te escucho. Soy Gustavo, para la gente del campo también, un cuarteto, una cumbia, está bueno el programa. Siempre lo escucho, dice el amigo Gustavo, que se comunica desde Hernández. Abrazo grande, amigos. Hernández, como siempre, ahí pegaditos a LT39.

0: por esta frecuencia toda la audiencia.
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Yo quiero ser un triunfador. Se podría poner.

0: Se le podría poner vino a la cascada, ¿eh? Pero ahí no salimos más de ahí. Se va a quemar el motor. No sé si aguantará el espesor del vino. Habría que, hay cascada de vino y champán. Champagne, como dijo la hija del pájaro Canigia, ¿eh? ¿Qué me quedé? Sergio Steinberg, ¿eh? Hola amigo, ¿cómo estás? Estefanía también está bailando, yo no pude estar, pero bueno, otra vez, por problemas laborales, Sergio Steinberg no pudo estar viendo a su hija, pero no la conozco a tu nena. Vi a Mirta, vi a tu suegra ahí en la entrada del Cine Teatro Vitoria, ¿eh? Felicitaciones para tu nena, Sergio, y a tu señor también, ¿eh? Otros mensajes me están llegando al 43815. ¿Sabés qué dice Oscar Di Stefano de Punta del Indio?
1: Hola Nelson, querido, ¿cómo te va? ¿Cómo andas? Espero que andes bien. Feliz fin de semana para vos.
0: Gracias. Che,
1: que tenga fin de semana largo lindo. Escuchame, pues, ¿podrías pasarme Pasión y Vida para mi señora Rosa? Te habla Oscar de acá de Punta del Indio. Y el mamarracho para Cricha de Diamante, ¿eh? Te mando un fuerte abrazo de dos vueltas y vamos arriba, ¿eh? Chau, chau.
0: Vamos arriba, Cristian, ¿eh? Para su señora, para Cristian Diamante. Estaba saludando a Cristian de... me perdí. ¿Dónde estás? Oscar Di Stefano de Punta del Indio, ¿eh? Griselda. Hola, Grise. Ahí estaba escuchando el programa también, Griselda. Marisa Flores. Buenas tardes, soy Marisa. Estoy escuchando la radio a pedido de mi amiga. Ya venimos de la caminata. Quiero un tema romántico que me dediques. Si puede ser, por el día frío. Gracias. Te debí una canción, la modicara para Marisa y para Griselda, ¿eh? Nos venimos con Pasión y Vida, 1978, Soy un Mamarracho, 1970, Te debí una canción, 1966, tanda publicitaria y mucho más de Iracul Manía hasta las 19:30.

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Sálvame los días y nunca como aquella noche. Habíamos escuchado anteriormente y después escuchamos Pasión y Vida 1972, Soy un mamarracho 1970 y Te debía una canción 1966. Hola, buenas tardes, amigo Nelson. Llegó el nuevo sábado para disfrutar de este programa maravilloso. Pasame el tema Tú con él. Buen amigo, mi deseo que Dios te bendiga siempre a vos, tu familia y para toda la audiencia. Te mando un abrazo grande, saludo. Jorge Cueva me está pidiendo el tema Tú con él de los Iracundos. Fiesta popular. Tú con él, un tema de 1984.

Muy rico, Carlos, la velada de anoche. Comimos pollo al horno hecho por Nora, la ensalada hecha por Carlos. La verdad que el postre por Margarita, muy rico el postre. ¿Cómo era el nombre del postre, Carlos? Un nombre más raro también. Crema catalana, no era tan raro. Crema catalana, muy, muy rico. La verdad que pasamos una velada muy lindo en la casa de Carlos Broy, de Nora. La verdad que la pasamos muy lindo. Terminamos jugando al ginger. Perdí. La verdad que no pego una. Mi cuñado quiere aprender árabe. O samba, lo que sea. Quedó enloquecido. Vinieron de la ciudad de Rosario, el Tala, Edgar Sandoval y mi cuñada Paola. Quedaron enloquecidos con el cine y teatro de Victoria. La verdad que quedaron muy lindos. Enamorado del cine teatro Victoria. Hola, Nelson, acá firme escuchando el programa mientras hago pasteles. Pasame un tema de Mamarracho, creo que ya lo pusieron. Sí, ya lo pasamos recién. Hará un par de minutos atrás, soy un Mamarracho, un tema de 1977. Qué rico comer pastel. No podemos comer nosotros, Carlos, pastel. Me prohibieron el dulce por un tiempo, a Carlito también. La torta frita, ni ahí. Olvídate. Muy buenas tardes, Nelson, te estamos escuchando con mis dos amores. Te quería pedir un tema cualquiera, que son todos muy lindos. El programa está muy lindo, gracias, Norma y sus hijas. Para Norma Piedrabuena, del barrio Arenal.

0: 10 minutos pasaron de la hora 19. No venimos con tú, con él, un tema de 1984, y tú por mí, Carlos, un tema de 1986. Le vamos a dedicar para Norma y sus hijas el tema tú por mí, un tema de 1986. Dos temas, tú con él, 1984, y tú por mí, 1986. Seguimos de los estudios de la 90.3 en simultáneo con LT39 AM80.
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Qué lindo verla, Nadia Comaneci, pero versión danza, Ailén. La verdad que la fui a mirar hoy al cine teatro. La verdad que me encantó la hija de Nora y de Carlos Broy. Me hizo acordar a tanto a esta chica de tan solo 15 años en la competencia ya por hace muchísimos años, que no estaba prohibido porque era menor de edad, no podía bailar. Y se metió de una, sí la metió de una y sacó 10, todo 10. Aquello que le gustan las Olimpiadas, Nadia Comaneci es una de las grandes figuras a nivel mundial. Y hoy había a Ailén bailar, la verdad que me encanta verla bailar. Sería lindo verla bailar. Sola se dice, Carlos. Solista, qué lindo sería. Y voy a ver si es mi profesora futuro. Tengo ganas de ponerme una mallita y empezar. Me encantó. Felicitaciones, Ailén. La verdad que me encantó. La verdad que me encantó. También estaba mi nieta. Fue la número 9, en el grupo número 9 salió a bailar Ambi. Y en el puesto 20, ahí Ailén, qué lindo. Felicitaciones nuevamente para Ailén. Jinetes en el cielo me están pidiendo. El potro quiere escuchar ¿Por qué me hiciste trampa? Un tema de 1987, El hombre, los ojos tristes. Le dedica a todas las chicas del barrio Luján. Mira vos, ahí está, ¿ves? El hombre, los ojos tristes, el potro. Le dedica a todas las chicas del barrio Luján el tema ¿Por qué me hiciste trampas? Otro de los mensajes me están llegando al 43815. Cristian de Diamante. Muy buen sábado, Nelson. Puede ser ahora 6 para Rosa y Oscar. Jinete en el cielo. Aguante ir a Culmanía. Ah, ahora C también me pidió. Ahora, ¿cómo se llama? A ver. Aguantamos. Subí ese tema instrumental.

El tema, ahora sé, un tema... Déjalo correr, Carlos, ya lo pone el tema Jinete en el Cielo que estaban saliendo ahí de cortina. Ahora sé, también es un tema de 1972 que me estaba pidiendo Cristian Diamante. Ahora sé, y para Rosa y Oscar, Jinetes en el Cielo, aguante ir a Crumanía. Y para Cristian, ahora sé, un tema de 1972. Vamos a compartir tres temas. ¿Qué hora es? Y 22, llegamos con esos tres temas, ya nos está despidiendo. Jinetes en el Cielo, que estamos escuchando cortina musical, ¿Por qué me hiciste trampas? Y ahora sé, 1970 y mucho más de Iracumanía hasta las 19:30.

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1: Con un ángel. Estamos escuchando en Cortina Musical, habíamos escuchado tres temas: Jinetes en el Cielo, 1965, ¿Por qué me hiciste trampas?, 1987, y ahora sé, 1972. No vamos, será hasta el sábado que viene cuando el reloj marque la hora 18. Estaremos recordando a los uruguayos, los iracundos, estos seis chiquilines, estos seis botijas, estos seis pibes de la República Oriental del Uruguay. En consola, sonido y musicalización, el señor Carlos Broy, quien les habla, un amigo de todos ustedes, Nelson Julio Borges Alcántara. Nos vamos a pedir de las 90.3 y LT39 AM980, pero no se vayan porque seguimos en la vieja vitrola hasta la hora 21. Nos vamos a despedir con un tema de Hugo Burgues, Adiós, Borrón y Cuenta Nueva, un tema de 1986, y será hasta el sábado que viene, si Dios y la Virgen así lo quieren. Muchas gracias.

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Ahí están los náufragos. 1977. De boliche en boliche. Hola, hola, tengan ustedes muy, pero muy buenas noches. Aquí arrancamos un programa más de La Vieja Vitrola por la 90.3 en simultáneo con LT39 AM 980.

no me dejan ser famoso. No quieren que sea famoso. Cantan cada muerte. Me rompió una ilusión. ¿Quién les habla? Un amigo de todos ustedes, Nelson Julio Borges Alcántara. Junto a Carlos, junto a ustedes, hacemos La Vieja Vitrola.

me dejas, no vale, ahí está el madrileño Julio Iglesias. Nuestras líneas telefónicas el 42-19-52, si quiere mandar mensaje, texto de audio al 3436-47-39-56 o al 3436-413-815.

Vamos a comenzar con dos excelentes temas. En primer lugar, con esta hermosa poesía hecha canción. Lo que voy a compartir ahora es una balada romántica donde celebra el amor profundo, incondicional y maduro. La letra es un brindis por la pareja, aceptando tanto las virtudes como la humanidad de una persona y celebrando una historia compartida, la vida, la luz y la esperanza de un futuro juntos, donde se destaca el amor por la ternura de la pareja, sus caprichos, su pasado y la pequeña niña que hay en ella, lo que implica amar a la persona en su totalidad. Es una celebración de la vida cotidiana, la unión de la pareja y la experiencia compartida, incluyendo un brindis por lo que vendrá. La canción muestra la vulnerabilidad del narrador por mí, por mi locura de quererte así, y la devolución total hacia el otro. La canción se considera un clásico romántico que expresa una entrega total del sentimiento amoroso. Con letra de Rolando Antonio Ochoa Taribut y con la voz de Sergio Denis, el tema que me encanta, un tema de 1978, Por Ti. Y en segundo lugar vamos a escuchar otra hermosa balada romántica sobre el amor platónico, intenso, anónimo. El narrador expresa la admiración por una mujer idealizada, diciendo amarla en secreto a través de cartas poéticas, sin revelar su identidad, buscando solo la belleza de amar sin poseer. El amor platónico, la admiración desde la distancia y la poesía del amor secreto, describe a una mujer de pelo negro y un cuerpo cimbreante, a quien el protagonista observa con fascinación, donde promete enviar cartas con versos y promesas. Parte de la canción dice: una carta muy hermosa, una carta poesía. Sin la firma, no la firma para nada el muchacho. Renuncia a ser reconocido, define este